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tentando agradar a los demás. Nos pasamos la vida buscando aprobación, cuidando que nadie se enoje con nosotros. Y en el camino nos vamos dejando en el último lugar a nosotros mismos. El amor propio no es egoísmo, es una necesidad. Usted no puede llenar el vaso de nadie si el tuyo está completamente vacío. Usted no puede brindar amor si no se ama. Usted tiene que cuidar de usted, cuidar de ti, poner límites claros, decir no cuando es necesario y regalarte tiempo para descansar. Eso es vital. Si no te valoras tú primero, nadie más lo va a hacer por ti. Por eso hoy, mírate al espejo. Hoy, reconoce tu valor. Tú eres el proyecto más importante. Tú eres tu proyecto más importante. Ya sabes, tú no puedes dar lo que no tienes. Ámate para que puedas amar. Que Dios te bendiga inmensamente y que tengas un hermoso día agarrado de la bendición de Dios. Recuerda que Dios es bueno. Dios.

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1: Las 4 de la mañana y un minuto, son las 4 de la mañana y un minuto. ¿Qué tal, oyente? Feliz despertar, feliz amanecer a toda nuestra audiencia en la ciudad de Montería y el departamento de Córdoba. Reciban el cordial saludo del equipo ganador de Olímpica Estéreo. Ricardo Mejía, Gerardo Torres, el pupilo DJ Franco y este servidor Néstor Cueto Guzmán. Les decimos, ya estamos listos para este recorrido que arrancamos a las 3 en punto de la mañana con música, humor, entretenimiento, noticias para que ustedes se levanten bien informados. Aquí están los hechos más importantes a esta hora de la mañana, dándole gracias a Dios por este hermoso amanecer, por dirigirnos el camino más seguro para no castigarnos, sino para prepararnos en este nuevo día. A esta hora de la mañana, que las bendiciones infinitas de Dios caigan sobre ti e ilumine tu camino. No te preocupes por el futuro ni por el pasado. Céntrate en luchar el presente, manteniendo siempre a Dios en tu corazón. Los que tienen a Dios en el corazón saben que no hay mal que venga, ni envidia que maltrate, porque para todo mal hay cura. Buenos días, familia olimpiquista, bienvenidos. De agosto de 2026. Bienvenidos al primer segmento informativo con los hechos más importantes para Montería y el departamento de Córdoba. En temprano es más bacano de Olímpica Estéreo.
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1: Las 4 de la mañana, 3 minutos, son las 4 de la mañana, 3 minutos. 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
1: La justicia para manipuladoras del PAE, tribunal confirma la millonaria condena por derechos laborales vulnerados. Mujeres que prepararon alimentos, que entregaron alimentos a estudiantes de colegios públicos en el departamento de Córdoba durante el año 2022, obtuvieron una decisión favorable de la justicia laboral. El Tribunal Superior de Montería confirmó una sentencia contra la Fundación Social Construyendo Vida y el departamento de Córdoba por obligaciones laborales que no fueron reconocidas durante la ejecución del programa de alimentos escolar PAE. Una batalla emprendida por las manipuladoras de alimentos PAE en el departamento de Córdoba terminó con una decisión judicial a su favor. El Tribunal Superior de Montería confirmó la sentencia emitida el día 10 de diciembre del año 2024 por el Juzgado Quinto Laboral del Circuito de Montería relacionada con la vulneración de los derechos laborales. El caso se remonta al año 2022 durante la administración departamental de Orlando Benítez Mora. Para ese periodo, la operación del programa de alimentos escolar PAE fue adjudicada mediante licitación pública a la Fundación Social Construyendo Vidas bajo el contrato que se diseñó para tal fin. El contrato estuvo vigente entre el 17 de marzo del año 2022 y el 15 de febrero del año 2023 y comprendía la prestación del servicio de alimentos escolares en las instituciones educativas oficiales de los 27 municipios no certificados. En el centro de controversia quedaron las condiciones bajo las cuales trabajó un grupo de mujeres encargadas de preparar y entregar diariamente las raciones alimentarias a los estudiantes. Según lo establecido dentro del proceso, algunas manipuladoras recibieron pagos cercanos a los 300 mil pesos mensuales y no les fueron reconocidas sus obligaciones laborales como primas, cesantías, intereses sobre las cesantías, vacaciones y demás. Las trabajadoras acudieron a la justicia reclamando el reconocimiento del derecho derivado de las labores que desempeñaron durante la ejecución del programa. Ahora, el Tribunal Superior de Montería confirmó la decisión judicial favorable y ordenó el reconocimiento económico correspondiente, que representa una suma millonaria a favor de las demandantes. La decisión también llama la atención sobre quienes tenían la responsabilidad relacionada con la supervisión del contrato y la verificación en el cumplimiento de las obligaciones laborales durante se ejecutaba el PAE. Es importante precisar que el fallo, según la información conocida, no atribuye responsabilidad personal al entonces gobernador Orlando Benítez, aunque los hechos ocurrieron durante su administración.
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1: Las 4 de la mañana, 6 minutos, son las 4 de la mañana, 6 minutos. 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
1: Motociclista muere tras chocar con un camión en la vía Montería Planeta Rica frente al CAI de Cantaclaro. La persona que se movilizaba en la motocicleta perdió la vida en el mismo lugar de los hechos sin que las autoridades hayan entregado hasta ahora su identidad. Una persona murió la noche de ayer, jueves 20 de agosto, en un accidente vial ocurrido en la vía que comunica a Montería con Planeta Rica en inmediaciones del CAI de Cantaclaro. De acuerdo con las primeras versiones, se trataría de un choque entre una motocicleta placas BUX66G y un camión de carga. Sin embargo, hasta el momento no hay certeza sobre lo que realmente originó el accidente, pues las causas no han sido establecidas a ciencia cierta. La persona que se movilizaba en la motocicleta perdió la vida en el lugar de los hechos sin que las autoridades le dieran tiempo o las personas para ayudarle. Sobre la responsabilidad del accidente, ninguna versión oficial se ha producido todavía, ya que es un asunto que le compete única y exclusivamente a las autoridades competentes, quienes deberán adelantar las investigaciones. Al sitio llegaron los organismos de tránsito y seguridad para atender la emergencia, realizar el levantamiento del cuerpo y controlar el paso vehicular en momentos en que se generó una congestión en el corredor por la presencia de curiosos y por las labores propias de la atención del caso. La vía Montería CRT y la vía Montería Planeta Rica, en este caso, es una de las más transitadas en el departamento, ya que conecta a la capital del departamento de Córdoba con varios municipios en la subregión del San Jorge y el Bajo Sinú, y funciona como corredor de paso para otros puntos importantes en la costa caribe colombiana.
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1: 4 de la mañana y 8 minutos, son las 4 de la mañana y 8 minutos. 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
1: Fuerte accidente entre tractomula y volqueta en la vía Montería Planeta Rica. Un fuerte choque alteró la movilidad durante la tarde de ayer en una de las principales salidas de Montería. Una tractomula y una volqueta colisionaron a la altura del sector de las bodegas del barrio Villacaribe sobre la vía que de Montería conduce a Planeta Rica, generando congestión y obligando a los conductores a disminuir la velocidad mientras atravesaban la zona. El accidente mantuvo la atención puesta en este corredor vial al flujo constante de vehículos pesados y particulares. Hasta el momento no se ha confirmado si hay persona lesionada, mientras se espera el reporte oficial que permita reconocer qué provocó el choque y el estado de los involucrados. Conductores que transitan por este sector deben hacerlo con máxima precaución, habida cuenta de los constantes accidentes de tránsito que suelen presentarse en el sector.
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1: 4 de la mañana, 10 minutos, son las 4 de la mañana, 10 minutos. 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

0: De Sabaneta Momil falleció la noche del miércoles 19 de agosto en la ciudad de Montería, elevando así a 218 las muertes por accidentes de tránsito. La víctima sufrió un siniestro vial en motocicleta el día lunes 17 de agosto en Momil y el deceso número 16 en siniestros viales en el departamento en lo que va corrido del mes de agosto. Luego del accidente fue trasladado a un centro asistencial en el municipio de Lorica para recibir atención médica debido a las lesiones sufridas y posteriormente fue remitido a una clínica en la ciudad de Montería donde finalmente falleció. Régulo permaneció bajo cuidado médico, sin embargo, pese al esfuerzo de los profesionales de la salud no pudo sobrevivir y se convierte en otra de las víctimas que pierde la vida en siniestros viales que son el dolor de cabeza para los cordobeses. Que ven cómo las autoridades siguen haciéndose la vista gorda en la seguridad vial. La noticia del fallecimiento del joven generó tristeza entre familiares, amigos y habitantes en el sector de Sabaneta.
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0: 4:11 son las 4:11. 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
0: Despejan vía San Pelayo CNT tras protesta por fallas eléctricas. Durante el día anterior, los habitantes de este importante corredor vial participaron en una protesta y durante el encuentro la entidad explicó a la comunidad las gestiones adelantadas ante Afinia, empresa operadora responsable del servicio de la energía en la región. La alcaldía de San Pelayo logró que la comunidad levantara el bloqueo que mantenía cerrada la vía San Pelayo CRT a la altura del corregimiento de Pelayito luego de una jornada de convivencia con los habitantes afectados. Según informó la administración municipal, la Secretaría Administrativa hizo presencia en la zona y dialogó con los residentes quienes protestaban por las dificultades del servicio de energía eléctrica que afectaba a un gran número de personas en el sector del corregimiento El Obligado. Durante el encuentro, la entidad explicó a la comunidad la gestión adelantada ante Afinia, empresa que presta este servicio. De acuerdo con lo informado por la empresa, a la alcaldía, el equipo de mantenimiento de Afinia estuvo atendiendo la situación en el municipio de Sagún, lo cual desplazó de inmediato, una vez culminado el trabajo, al daño en el sector del reportado Obligado.
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0: 4:13, son las 4:13. 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
0: La Corte tiene frenado el juicio contra el fiscal Malio Lora. El juzgado penal del circuito de Lorica aplazó el inicio del juicio contra el fiscal Mario Alfonso Lora Correa, acusado del homicidio agravado a la espera de un pronunciamiento de la Corte Suprema de Justicia sobre una tutela. La diligencia prevista para hoy 21 de agosto se reanudará el próximo 30 de octubre a las 6 y 20 de noviembre para garantizar el debido proceso. Parece que el inicio del juicio en el caso del fiscal Mario Alfonso Lora Correa va para largo y es que hoy tampoco se podría realizar la diligencia judicial, pues ha pasado un mes y 18 días y nada que la Corte de Suprema de Justicia responde sobre el o da un pronunciamiento sobre la acción de tutela promovida por el procesado en el marco del presente trámite penal. Desde el juzgado penal del circuito de Lorica han indicado que el juicio empezaría cuando haya una decisión y con el fin de garantizar la eficacia de la administración de la justicia, la seguridad jurídica y el debido proceso a las partes intervinientes. Si bien ha transcurrido un tiempo superior al término legal para la resolución de dicho amparo, este despacho aún no ha sido notificado desde la decisión conclusiva o sentencia dictada por el juez constitucional.
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0: 4:15, son las 4:15. 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
0: Mucha atención, Alcaldía de Montería adelanta obras para garantizar la operación segura de Bucinú. La alcaldía de Montería avanza en la obra de la elevación de las guayas de los planchones.

0: que operan en el río Sirú con una intervención necesaria para mejorar las condiciones de navegabilidad y preparar el corredor fluvial a la entrada de operación de Bucinú. Los trabajos se desarrollan en el tramo comprendido entre los planchones El Roble, ubicado en la calle 40 entre Avenida Primera y Carrera Tercera W. El Cariñoso, localizado en la calle Segunda entre Carrera Primera y Carrera 3W, incluyendo ambas márgenes del río. La intervención beneficia a 18 planchones ubicados en diferentes puntos del río Sinú y generará cerca de 110 empleos durante su ejecución. Entre los puntos beneficiados se encuentran El Roble, El Rebelde, Bonga del Sinú, El Rey David, Nuestra Señora de Pompeya, El Colombiano, Los Dos Hermanos, El Canario, La Dinastía Tortesilla, La Bala del Sinú, La Estrella del Sinú, La 28, La 26, La Esmeralda, Villanueva, Crucero Peatonal, Puerto Colombia y Cariñoso.
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0: 4 de la mañana, 16 minutos, son las 4 de la mañana, 16 minutos. 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
0: Un motociclista murió tras ser arrollado por una buseta en el municipio de San Antero. La víctima era un comerciante de plátanos y tenía su negocio ubicado cerca del depósito Lorica en el centro de este municipio. Alfredo Barroso, residente en el barrio Jesús María Lugo de Chimalito, murió en las horas de la tarde de ayer jueves 20 de agosto tras un accidente de tránsito registrado en inmediaciones de la rotonda ubicada cerca del corregimiento del Porvenir, jurisdicción de San Antero. Según la información preliminar, Barroso se movilizaba en una motocicleta cuando fue arrollado por una buseta de la empresa Sotracor, que en circunstancias que son materia de investigación por parte de las autoridades de tránsito para establecer la responsabilidad. Barroso era comerciante de plátanos y tenía su negocio ubicado cerca del depósito Lorica, en pleno centro de ese municipio, que era ampliamente conocido en su sector por su actividad comercial.
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0: Las 4 de la mañana, 17 minutos. Son las 4 de la mañana, 17 minutos. 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
0: Joven vigilante de Ayapel murió durante un enfrentamiento armado en mina de Buriticá. La búsqueda de un mejor porvenir terminó en tragedia para Jaimer Martínez Gutiérrez, un joven de 26 años de edad oriundo del corregimiento de Playa Blanca, en la zona rural de Ayapel, departamento de Córdoba, quien murió la noche del martes 18 de agosto en el municipio de Buriticá, en el occidente antioqueño. Martínez Gutiérrez se desempeñaba como guarda de seguridad de la empresa de seguridad Atempi Colombia, encargada de prestar servicio de vigilancia y custodia en las instalaciones relacionadas con la operación de minería en la multinacional Sijín Continental Gold. De acuerdo con las primeras informaciones conocidas sobre este caso, el hecho se habría registrado en medio de un presunto enfrentamiento armado en la zona donde operan las estructuras ilegales. Las circunstancias exactas en lo que ocurrió de la muerte del joven aún no son claras y se investiga por parte de las autoridades. Los organismos judiciales adelantan las pesquisas también para establecer cómo se desarrollaron los hechos, recopilar elementos materiales probatorios y terminar la información para determinar quiénes serían los responsables del enfrentamiento en el que perdió la vida el joven cordobés. La muerte de Jaimer Martínez Gutiérrez causó consternación entre sus familiares allegados en Ayapel, especialmente en el corregimiento de Playa Blanca, de donde era oriundo.
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0: La hora de las noticias son las 4 de la mañana, 20 minutos, 4 de la mañana, 20 minutos. Finaliza así el primer segmento informativo con los hechos más importantes para Montería y el departamento de Córdoba. En temprano es más bacano de Olímpica Estéreo. La hora de las noticias son las 4 de la mañana, 20 minutos.
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1: Las 4 de la mañana, 24 minutos, son las 4 de la mañana, 24 minutos. Amanecer en el Campo de Olímpica Estéreo. Como de costumbre, saludando a esta hora de la mañana a todas esas personas que se encuentran en los potreros, la gente que está ordeñando en los corrales, la gente que está en el río Silú trabajando desde bien temprano, quienes están en las farmacias, en las estaciones de gasolina, a los ronderos, a los vigilantes o guardas de seguridad, la gente que está trabajando haciendo el frito, la caribañola, el arroz de futbolito, la gente que está preparando los buñuelos, los panes también, los bloques, los pollos, gente que hace parte de la economía informal, que luchan cada día por llevar el sustento diario a sus familias. 4 de la mañana, 24 minutos, son las 4 de la mañana, 24 minutos, profesores, conductores también que viajan en la ruta de la felicidad, total 90.5 de Olímpica Estéreo. El departamento de Córdoba se salva por ahora de los efectos más graves del Niño, pero ganaderos piden no bajar la guardia. El presidente de la Federación Ganadera de Colombia, Humberto Lora, ha explicado que la preparación de los productores y la capacitación realizada durante los últimos meses ha permitido anticiparse algunas de las dificultades asociadas a la falta de lluvias y las altas temperaturas. Aunque la costa Caribe aparece entre las regiones más afectadas por la sequía y la muerte de animales, el departamento de Córdoba no figura entre los departamentos con mayores pérdidas. Hasta el momento no hay reporte como tal, y desde el sector ganadero, el departamento atribuye ese comportamiento a las medidas de preparación que se han venido implementando, pero que también advierten que el fenómeno del Niño apenas está por comenzar. El presidente de la Federación Ganadera de Córdoba, Humberto Lora, explicó que la preparación de los productores y la capacitación realizada durante los últimos meses ha permitido anticiparse algunas de las dificultades. Sin embargo, el dirigente gremial pidió no interpretar la ausencia de Córdoba en las estadísticas más críticas como una señal de que el departamento está fuera del riesgo. Por el contrario, considera necesario mantener las medidas preventivas ante la evolución del fenómeno del Niño. La principal preocupación está relacionada con la disponibilidad de agua, alimento y pastura para los animales. Una temporada seca prolongada podría aumentar la presión sobre los predios y generar pérdidas a los productores que no cuentan con reservas suficientes. Así es que el llamado del gremio es, por tanto, a mantener y reforzar la preparación, almacenar agua, conservar el alimento, realizar un manejo adecuado de las pasturas, que son algunas de las medidas que pueden ayudar a reducir el impacto de los atos. 4 de la mañana, 27 minutos, amanecer en el campo de Olímpica Estéreo.

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0: Las 4 de la mañana, 44 minutos. Son las 4 de la mañana, 44 minutos. Es Olímpica Estéreo que te acompaña y en este hermoso amanecer de hoy, 21 de agosto. Llegan los mensajes de los oyentes que nos envían buenos días para reportar la sintonía de la familia Gámez López en el barrio El Poblado de Montería. Lluvia de bendiciones para ustedes. Hola, buenos días, Olímpica. Aquí estoy reportándome como siempre desde bien tempranito en Villa Melisa Manuel Nisperusa. Abrazo cordial para ti, muchacho. 4 de la mañana, 45 minutos. Hola, buenos días, Olímpica. Para enviar saludos en el barrio Mogambito a la familia Herrera Solera, Félix Herrera, Gloria Solera, Brigitte Beltrán, Saray Solera, Dayana López, Calel Villacob y al bebé de la casa, Silexi Ara Herrera. Jehová me los proteja hoy, mañana y siempre. Nota de voz que llega también a esta hora de la mañana. Oyentes que se comunican con Olímpica Estéreo. Buenos días.
1: Muy buenos días, señores Olímpica Estéreo. Un saludo desde Sabana de Torres para mis primos allá en el Quemao Cereté, para Omar Sánchez y Keine Sánchez. Saludos desde Sabana de Torres. Gracias. Buen día.
0: Ok, muchas gracias. 4 de la mañana, 46. Otro oyente que nos envía esta hora de la mañana. Abrazo cordial, viejo Néstor. Buenos días. Reporto la sintonía desde el Mercadito del Sur, Albeiro Pérez Casadilla, siempre escuchando Olímpica en serio. Buenos días, señores de Olímpica. Sintonía desde CDT, Johan Charrasquiel, 24-7, escuchando la número uno, Olímpica Estéreo. Feliz amanecer, feliz viernes a la gran familia Olímpica. Bendiciones, fuerte abrazo. Me reporto en este viernes, Iván Ortega, desde Ginebra, Suiza. Soy colombiano, soy olimpiquista. Para reportar la sintonía de José Garcés, desde Mulatos, Antioquia. Hola, buenos días, Olímpica. Henry, gracias también en el móvil 2024, todos los conductores MMB, Grupo Empresarial Rumbo al Sena, por venir, conductores olimpiquistas que tienen tremenda papaya ahora en septiembre. Hola, buenos días para Albert Ariza Hernández, el peluquero de Santa Isabel, vía Tierra Alta. Felicidades de parte de Delmis Hernández y toda la familia. Hola, buenos días, Olímpica. Para saludar al señor Jorge Luis Salas Baza, ahí en la empresa Metrocinú, escuchando Olímpica Estéreo. Wilmer Mercado se reporta, dice, para todas las amas de casa, Bio Néstor, salúdenlas. Lluvia de bendiciones para ellas que se levantan a organizar los niños para ir al colegio, en especial a mi esposa Elida Ríos, a Osman Leonardo y Obeimar Mercado, el gran Wilmer Mercado. Hola, buenos días. Para felicitar a mi hermano Duber Padilla, o Duber Padilla, en Carrillo San Pelayo, que se encuentra de cumpleaños en el día de hoy. Que Dios lo bendiga grandemente. Lo felicita a su hermana. Le felicita a su hermano Adala José Padilla desde Bogotá. Rosa Mestra dice, para felicitar a Ana Pérez Galaraga, que se encuentra de cumpleaños en el día de hoy, 76 ruedas. Para ella, mil felicidades. Todos sus familiares, en especial su hijo José Viloria, desde la Esmeralda CDT. Guillermo dice, reporto la sintonía en Planeta Rica, ahí está mi hermano Fermín Quiñones, el popular Curramba, vendiendo los fritos y los jugos del Curramba. También Lina Quiñones, olimpiquista de corazón y no de presión. Guillermo Quiñones desde Buenavista. Hola, buenos días, viejo Néstor. Salúdenme a Marina Pimienta y las Manuelitas Sagún. Está de cumpleaños en el día de hoy, está haciendo tinto y que lo escucha todos los días, los 365 días del año. Abrazo cordial para usted, doña Luz Marina Pimienta. Un beso bien grande y con mucho respeto en la frente. Hola, viejo Néstor. Para el viejo gato ahí en La Corosa, Las Cañas, pronta recuperación. Nota de voz que dice.
2: Muy buenos días, Néstor. Dios te bendiga. Me reporto de Tunja, Boyacá, Oliva, Trujillo, para mandarle un saludo a mi familia en Montería y en Manchego de Tierra Alta, Ana Padilla, Rubén Trujillo y resto de familia. Dios te bendiga, mi amor, te escucho de las 4 de la mañana.
0: Muchas gracias a usted por estar siempre allí pendiente a la sintonía de Olímpica Estéreo. Lluvia de bendiciones para la familia Varilla Berrocal en Tres Palmas. Reporto sintonía desde Pueblo Nuevo, barrio Lara Bonilla, en la bloquería Vilés, dinastía Vilés, licenciado Eluard Avilés, con la pendejera siempre ahí sonando. Bendiciones para que me feliciten a Marcela Viloria por estar de cumpleaños en el barrio La Vi. Para ella mil felicidades y que el Todopoderoso la colme de dicha bondad y plena felicidad. Buenos días, Olímpica, para felicitar a Lucas Tarrás. Está de cumpleaños en el día de hoy. Lluvia de bendiciones de parte de su papá, su mamá Delia y Juan David. Todos sus familiares se unen a estas felicidades. Dice Violeta acá en la sintonía en el Urabá. Nota de voz que dice:
3: buenos días, señores de Olímpica. Néstor, bendiciones para ti y para todo tu equipo. Reportando sintonía desde acá, apartado Antioquia, Alexis Ávila. Saludo muy cordial para todos los trabajadores bananeros que hasta ahora están sintonizados con Olímpica Estéreo. Bendiciones para todos.
0: Muchas gracias a ustedes también. Lluvia de bendiciones en este día para mis padres Jairo Julio y Cecilia Salgado desde Plaza Bonita, Corregimiento La Arena, en sintonía del propio Edwin Julio. Lluvia de bendiciones para ellos. Saludo cordial para todos los trabajadores de Dumar Ingeniero de parte de Héctor Villadiego. Hola, buenos días desde Medellín. Saludo a todo el personal de la empresa de vigilancia Comitec, al compañero Carlos Redondo en la clínica Antioquia, sintonía con la mampana Olímpica Estéreo. Buenos días.
4: Buenos días, señores de Olímpica, que mi Dios me los bendiga para que me hagan el favor y me feliciten a la niña Carol Martínez Arrieta, que recibe grado hoy en la Pontificia Bolivariana de abogada. Que mi Dios me la bendiga y me la proteja y me la lleve siempre de su mano. La felicita su mamá Cristina Arrieta, su papá Elber, su hermano Elber, su abuela Noris Benítez y todas sus familiares. Que sea una excelente abogada. Gracias.
0: Gracias a usted por ese bonito mensaje para la graduanda en el día de hoy. Honesto reporto sintonía Media Pestana desde el barrio Nuevo Milenio. La sintonía desde el barrio Sucre, Rubí Estela Negrete. También sus nietas Luis Paola y Ángeles Sareni. Feliz y bendecido día para todos ustedes. Luis Ballestero dice sintonía desde la urbanización María Cecilia en Lorica para saludar a mi hermano Héctor Ballestero de parte de Luis Carlos Ballestero en la sintonía de Olímpica Estéreo. Eloy Gómez dice desde Villaleiva, Boyacá, siempre en la sintonía. Eloy Gómez saludando a mis hijas María, Andri y Saray, que las quiero mucho, pero mucho de verdad. Hola, buenos días. Bien, Néstor, reportando la sintonía, mi esposa Gilma Roca desde las 4 de la mañana en sintonía en la Gloria Central. Francisco Méndez envía la comunicación. Buenos días, para mandar saludo a mi hermano Fabián Andrés Durango allá en San Pelayo, barrio 29 de marzo desde Bogotá, de parte de Luis el poeta, el loco de la casa. Hola, buenos días, sintonía desde Villa de Leyva, Boyacá. Eloy Gómez, abrazo cordial a esta hora de la mañana, saludos desde Medellín para mandarle al guarda de seguridad de la empresa de seguridad donde laboro. Cordial saludo a la gente del corregimiento de Leticia en Martinica. Hola, buenos días. Reporto sintonía desde Monte Líbano, iniciando ruta en las minas. Luis Vega, la gente de Cotrasec en la sintonía. Desde la app estoy sintonizando Olímpica Estéreo, la familia Nisperusa Pérez, la comunidad del Mora, Jesús Nisperusa en la sintonía de Olímpica. Buenos días de corazón y no depresión, siempre escuchando Olímpica Estéreo. Saludo a mi madre Marta Lucía Álvarez y a mi tía Liz Elena Álvarez en el barrio La Vid, de parte de Anderson Álvarez desde Medellín. Hola, buenos días. William Santos de Colombia en la bomba, la 41. Voy para allá, voy con toda hoy a comerme la carnecita salada desde bien temprano para saludar a mi sobrino Isaac David Salgado en la vereda Trementino Arriba por estar de cumpleaños en el día de hoy de su tío Luis Salgado desde Medellín. Felicidades. También reporto la sintonía a esta hora de la mañana. Excelente día al proyecto PIH Turno de Amanecida, siempre escuchando Olímpica Estéreo. Estéreo. Hola, buenos días. Abrazo fuerte para ti, Bio Néstor, y los tuyos, el gran Johnny Quiroz desde Apartadó. Buenos días, saludos en Bogotá, Alejandro Tortesilla, escuchando la mampana Olímpica Estéreo. Y a todos los cumplimentados en esta hermosa mañana en Olímpica Estéreo, les cantamos así.

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Son las 5 de la mañana, 12 minutos. 5 de la mañana, 12 minutos. ¿Qué tal, Montería? Aquí estamos una vez más dándoles los buenos días en esta nueva mañana espectacular, en la bendición del Todopoderoso. Mañana del viernes 21 de agosto del año 2026. Último día de esta semana hábil. Gracias por darnos un día más de vida a todos ustedes que también están en nuestra sintonía desde temprano. Un abrazo, gracias por estar siempre en 90.5. La gente que ya está madrugando desde temprano en nuestra sintonía en las diferentes centrales de abasto, un abrazo especial en el Mercadito del Sur. La gente que ya está en nuestra sintonía en el Supermercado Popular de Oriente, saludo especial. La gente que está en Serie Abastos también en la terminal de transportes, un abrazo especial. Que Dios les acompañe en esta mañana bendecida para todos. Como siempre, agradecerle al Creador por un día más de vida. Gracias, Dios, por permitirnos una vez más regresar a nuestro segundo hogar, nuestro trabajo. Son bendiciones, Señor. Gracias, Padre amado. Hoy te pedimos por las personas que amamos. Te pedimos las abraces, que las bendigas y las acompañes donde quiera vayan, para que salgan con bien, para que regresen de la misma manera, porque contigo, Señor, estamos siempre seguros. Tu bondad infinita nos acompaña en todo momento. Hoy es un día maravilloso como todos los días, porque tú nos proteges, tú nos bendices en cada momento, en cada decisión, nos das discernimiento para tomar las mejores decisiones, las decisiones acertadas. Gracias porque tú nos guías cada momento, tú cuidas de nuestros adultos mayores, tú cuidas de nuestros niños, tú cuidas de nuestra salud, tú permites que llevemos el pan de cada día a nuestra mesa, Señor. Tú nos proteges de noche y de día, Padre. Hoy es un día especial, porque hoy lo vamos a vivir y a sentir como si fuera el último día de nuestras vidas. Te pedimos una y otra vez, nos bendigas, nos ilumines y que todo lo que hagamos sea conforme a tu santa voluntad, Señor. 5 de la mañana, 14 minutos. Hola, ¿qué tal, Montería? Aquí estamos una vez más retomando labores en esta mañana de viernes. Soy Ricardo Mejía. Espero nuevamente

0: estar con ustedes como siempre. Ustedes nos permitan llegar hasta cada uno de sus hogares con todo nuestro entretenimiento, con toda la información que ya tenemos preparada para ustedes, el humor, la diversión y todo lo que le ponemos, los ingredientes que le ponemos a cada mañana aquí en Temprano es Más Bacano. 5:15 a.m. Ricardo Mejías, mi nombre. Buenos días, bienvenidos nuevamente a ustedes a este nuevo día. Vamos al relato de los hechos más importantes con los que se levanta el departamento de Córdoba y la ciudad de Montería.
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0: 5:16 a.m. Estas son las noticias más importantes del día de hoy. Les contamos a esta hora de la mañana. Mucha atención, Montería.
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0: Adiós al microtráfico. Montería intensifica operativos contra el tráfico de estupefacientes. La Policía Nacional, el Ejército Nacional, la Fiscalía General y la Alcaldía de Montería continúan fortaleciendo las acciones contra el tráfico de sustancias de estupefacientes en el marco del bloque de seguridad ciudadana. Durante la presente semana, las autoridades reportan la desarticulación de 8 expendios de sustancias de estupefacientes, de los cuales 7 eran puntos fijos y uno funcionaba bajo una modalidad móvil. Como resultado de estos operativos, fueron capturados 13 personas señaladas de estar vinculadas con estas actividades delictivas. Además, las autoridades informaron la incautación de más de 331 dosis de sustancia estupefaciente en una ofensiva que busca afectar las estructuras que se dedican al microtráfico, proteger la salud pública y fortalecer la seguridad y la tranquilidad de las comunidades en Montería. Las 5:17 a.m. Vamos a Tierra Alta, mucha atención.
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0: Justicia, 7 años después, condenan a la nación por muerte de hombre en procedimiento policial en Tierra Alta. Un fallo judicial puso nuevamente sobre la mesa el caso de Gustavo Antonio Herrera Negrete, un hombre de 53 años de edad que falleció el pasado 4 de abril del año 2019 después de haber recibido un disparo durante un procedimiento policial en el corregimiento del Caramelo en Tierra Alta. El juzgado sexto administrativo oral del circuito de Montería, mediante sentencia de la jueza Lilia Argel Cuadrado, condenó a la Nación, Ministerio de Defensa y Policía Nacional al considerar que los uniformados hicieron un uso desproporcionado e irracional de la fuerza durante este procedimiento. De acuerdo con la información y lo establecido en la sentencia, Herrera Negrete atravesaba una crisis relacionada con una condición de salud mental que era conocida en la comunidad. Los policías llegaron al lugar atendiendo un llamado ciudadano, pero según el fallo, no agotaron otras alternativas antes de recurrir a sus armas de fuego, pese a contar con superioridad numérica y física. Durante el proceso, el intendente involucrado reconoció haber realizado varios disparos. Uno de los proyectiles impactó a Herrera Negrete en el pecho y otro le provocó su fallecimiento. La fiscalía calificó el hecho como homicidio y, de acuerdo con el informe de necropsia citado en el proceso, el juzgado rechazó el argumento de legítima defensa que fue presentado por la policía y concluyó además que los uniformados no tenían preparación necesaria para enfrentar adecuadamente situaciones relacionadas con personas que atraviesan crisis de salud mental. Como reparación, la nación deberá reconocer 1.150 salarios mínimos legales mensuales vigentes a 17 familiares de Herrera Negrete, entre ellos sus hijos, esposa y hermanos, tomando como referencia el salario mínimo de 2026. La indemnización supera los 2.013 millones de pesos. El fallo también contempla una reparación que va más allá del dinero. La Policía Nacional deberá realizar un acto público de reconocimiento de responsabilidad y ofrecer disculpas en el corregimiento del Caramelo. Este acto deberá efectuarse dentro de los 6 meses siguientes a la ejecutoria de la sentencia. En la misma comunidad donde ocurrió el procedimiento que terminó con la vida de Gustavo Antonio Herrera Negrete. Las 5:20 a.m. 5:20 a.m. más noticias. Mucha atención.
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0: Una nueva tragedia enluta a una familia cordobesa. Falleció un cordobés en choque entre motocicletas en Arjona. El accidente de tránsito dejó una persona fallecida y a otras 2 heridas en jurisdicción del municipio de Arjona en Bolívar, luego de que 2 motocicletas colisionaran en circunstancias que todavía son materia de investigación para las autoridades. La víctima fue identificada como Juan Pablo Osorio, oriundo de Puerto Libertador en Córdoba, y quien perdió la vida como consecuencia de las lesiones sufridas durante este siniestro. De acuerdo con la información preliminar, el accidente ocurrió sobre la vía Rocha a la altura de la finca Mari, donde por razones aún por establecer, se produjo el choque entre las dos motocicletas. Además de Osorio, otras dos personas resultaron gravemente heridas. Tras el accidente, fueron auxiliadas y trasladadas al hospital local de Arjona para recibir atención médica. Hasta el momento, no se han conocido mayores detalles sobre su evolución. Las circunstancias exactas del siniestro permanecen bajo investigación y las diligencias buscan determinar cómo ocurrió la colisión y así establecer las condiciones en las que se desplazaban las personas involucradas. La noticia causó gran consternación en Puerto Libertador, Córdoba, donde familiares, amigos y allegados lamentan el fallecimiento de Juan Pablo Osorio. Se espera que con el avance de las investigaciones se pueda esclarecer y conocer nuevos detalles que permitan esclarecer qué provocó este fatal accidente. Las 5 de la mañana, 21 minutos. 5 de la mañana, 21 minutos. Mucha atención, Montería
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0: Un fuerte choque entre tractomula y una volqueta en la vía Montería Planeta Rica. El fuerte choque que alteró la movilidad durante la tarde en una de las principales salidas de Montería, cuando un tractocamión y una volqueta colisionaron a la altura del sector de las bodegas del barrio Villa Caribe sobre la vía Montería Planeta Rica, generando congestión y obligando a los conductores a disminuir la velocidad mientras atraviesan la zona. El accidente, según la información preliminar, mantuvo la atención puesta en este corredor debido al alto flujo constante de vehículos pesados y a particulares, y hasta el momento no se ha confirmado si hubo personas lesionadas mientras se esperaba el reporte oficial que permitiera conocer qué fue lo que provocó el choque y el estado de los involucrados. Los conductores que transitaban por el sector debían hacerlo con máxima precaución. 5 de la mañana, 22 minutos, vamos a San Antero.
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0: Una nueva tragedia en San Antero, un motociclista falleció tras fuerte choque contra una buseta. El fatal accidente de tránsito que se registró en el corregimiento del Porvenir, jurisdicción de San Antero, a la altura de la Glorieta, y de acuerdo con la información preliminar, una persona que se movilizaba en motocicleta perdió la vida tras chocar contra una buseta de la empresa Sotracor. Hasta el momento, la identidad de la víctima no ha sido establecida y tampoco se conocen las circunstancias exactas que desencadenaron el siniestro. Se esperaba que las autoridades adelantaran las diligencias correspondientes para identificar a la persona fallecida y así esclarecer cómo ocurrió este nuevo hecho que engluta nuevamente las vías del departamento de Córdoba. Las 5 de la mañana, 23 minutos. 5 de la mañana, 23 minutos, mucha atención.
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0: Justicia para manipuladora del PAE. Tribunal confirma millonaria condena por derechos laborales vulnerados. Una batalla emprendida por manipuladoras de alimentos del PAE en el departamento de Córdoba terminó con una decisión judicial a su favor. El Tribunal Superior de Montería confirmó la sentencia emitida el 10 de diciembre del año 2024 por el Juzgado Quinto Laboral del Circuito de Montería relacionada con la vulneración de los derechos laborales. El caso se remonta al año 2022 durante la administración departamental de Orlando Benítez Mora. Para ese periodo, la operación del programa de alimentación escolar fue adjudicada mediante licitación pública a la Fundación Social Construyendo Vidas bajo el contrato SLP 020-2021. El contrato estuvo vigente entre el 17 de marzo del año 2022 y el 15 de febrero del año 2023 y comprendía la prestación del servicio de alimentación escolar en instituciones educativas oficiales de los 27 municipios no certificados del departamento. En el centro de la controversia quedaron las condiciones bajo las cuales trabajó un grupo de mujeres encargadas de preparar y entregar diariamente las raciones a los estudiantes. Según lo establecido, dentro del proceso algunas manipuladoras recibían pagos cercanos a los 300 mil pesos mensuales y no les fueron reconocidas obligaciones laborales como primas, cesantías, intereses sobre las cesantías y mucho menos vacaciones. Las trabajadoras acudieron a la justicia reclamando el reconocimiento de derechos derivados de las labores que desempeñaron durante la ejecución del programa. Ahora el Tribunal Superior de Montería confirmó la decisión judicial favorable y ordenó el reconocimiento económico correspondiente, que representa una suma millonaria en favor de las demandantes. La decisión también llama la atención sobre quienes tenían responsabilidades que fueron relacionadas con la supervisión del contrato y la verificación del cumplimiento de las obligaciones laborales durante la ejecución del PAE. Es importante precisar que el fallo, según la información conocida, no atribuye responsabilidad personal al entonces gobernador Orlando Benítez Mora, aunque los hechos ocurrieron durante su administración. Más allá de las cifras y responsabilidades contractuales, el caso deja como protagonista a las manipuladoras que durante meses estuvieron detrás de las raciones entregadas a miles de estudiantes cordobeses y que tuvieron que acudir a los tribunales para reclamar sus derechos. La decisión del tribunal representa ahora un reconocimiento para estas trabajadoras y vuelve a poner la lupa en la mesa en las condiciones laborales de quienes hacen posible diariamente la operación del programa de alimentación escolar en el departamento de Córdoba. Las 5 de la mañana, 26 minutos. Nos vamos a Tierra Alta.
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0: Encontraron una mapaná de más de un metro dentro de una vivienda en Tierra Alta. Un tremendo susto se llevaron habitantes del reasentamiento Campo Alegre en Tierra Alta, luego de encontrar una serpiente mapaná X de más de un metro de longitud dentro de una vivienda. El animal fue descubierto en una de las habitaciones, donde permanecía enroscado debajo de una bolsa plástica. Su presencia generó gran preocupación entre residentes por el riesgo que representa esta especie venenosa. El caso vuelve a poner en alerta a la comunidad, pues recientemente se ha reportado la presencia de serpientes dentro de viviendas en diferentes sectores en Tierra Alta, especialmente en zonas cercanas a áreas rurales y con abundante vegetación. Ante un encuentro de este tipo, la recomendación es de no intentar capturar, golpear o manipular al animal. Se debe mantener una distancia prudente, alejar a niños y mascotas y buscar apoyo de personal capacitado para retirarlo de manera segura. Las 5 de la mañana, 27 minutos. 5 de la mañana, 27 minutos, más noticias. Les contamos a esta hora de la mañana. Mucha atención, vamos a Momil.
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0: Ya son 218 víctimas de los siniestros fatales en el departamento de Córdoba. A 218 ascienden los muertos por accidentes en lo que va corrido del año en el departamento de Córdoba, y en el hecho más reciente, perdió la vida en una clínica de Montería Régulo José Vergara Morales, habitante del corregimiento de Sabaneta, jurisdicción de Momil, en el departamento de Córdoba. La víctima falleció en la noche del pasado miércoles 19 de agosto, luego de permanecer hospitalizada tras sufrir un siniestro la madrugada del lunes 17, cuando se desplazaba en una motocicleta por el casco urbano del municipio de Momil. Luego del accidente, fue trasladado a un centro asistencial en Lorica para recibir atención médica debido a las lesiones sufridas, y posteriormente remitido a una clínica en Montería, donde finalmente falleció. Régulo José permaneció bajo cuidado médico, sin embargo, pese a los esfuerzos de los profesionales de la salud, no pudo sobrevivir y se convierte en la persona número 16 que pierde la vida en los siniestros viales, que son el dolor de cabeza para cordobeses que ven que las autoridades siguen haciendo la vista gorda en la seguridad vial. La noticia de su fallecimiento generó tristeza entre familiares, amigos y habitantes de Sabaneta en Momil, quienes lamentaron la muerte del joven y expresaron su pesar por lo ocurrido. La hora de las noticias, las 5 de la mañana, 27 minutos en Olímpica.

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0: son las 5 de la mañana 47 minutos, estamos en temprano. Es más bacano el alegre despertar del viernes. La mañana divertida, temprano es más bacano. Vamos a conocer el estado del tiempo, el resultado de las loterías más importantes jugadas en el día anterior y nuestra sección de cumplimentados. Todo eso se lo vamos a compartir aquí en Olímpica 90.5.
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0: El IDEAN nos dice que hoy, viernes 21 de agosto, en la ciudad de Montería, a las 6 de la mañana, cielo despejado. A las 7 de la mañana, parcialmente soleado. A las 8 de la mañana, soleado. 9 de la mañana, parcialmente soleado. A las 10 de la mañana, soleado. 11, soleado. A las 12 del día, muy soleado. A la 1 de la tarde, soleado. 2 de la tarde, soleado. 3, soleado. 4, soleado. 5 de la tarde, soleado. 6, despejado. 7, 8, 9 y 10 de la noche, despejado. Probabilidad de lluvia, según el IDEAN, es mínima para hoy en la ciudad de Montería, un 12%, según indica el IDEAN. De inmediato les entregamos los resultados de las loterías más importantes jugadas en el día anterior. Si usted hizo el chance o compró la lotería, revise, porque ya le entregamos los resultados.
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0: Mucha atención, apostadores, estos son los resultados de las loterías más importantes jugadas el día anterior, 20 de agosto. Lotería de Bogotá, 92-17. Mucha atención, Lotería del Quindío, 35-31. Antioqueñita 1, 66-47. Antioqueñita 2, 82-22. Astroluna, mucha atención, 68-75 con Libra. Astrosol, 63-24 con Piscis. Cafeterito Día, 28-74. Cafeterito Noche, 89-69. Caribeña Día, 60-48. Caribeña Noche, 63-95. El Chontico Millonario, 48-19. Chontico Noche, 17-32. Dorado Mañana, 09-68. Dorado Noche, 16-07. Dorado Tarde, 18-42. El Pijao de Oro, 40-19. El Samán de la Suerte, mucha atención, el 18-42. La Extra del Cauca, mucha atención, 19-33. Fantástica Día, 86-00. Fantástica Noche, 02-38. La Culona Día, 02-53. La Culona Noche, 10-41. Motilón Noche, 56-00. Motilón Tarde, 25-19. Paisita 1, 34-47. Paisita 2, 61-23. Sinuano Día, mucha atención, 26-38. Sinuano Noche, 24-45. Baloto, jugado el día miércoles, 10-13-15-23-39-12. Baloto Revancha, 06-13-14-26-37-12. Son los resultados oficiales de las loterías más importantes jugadas en el día anterior. Son las 5 de la mañana, 52 minutos. Vamos a nuestra sección de cumplimentados. Los que hoy están celebrando un año más de vida con Olímpica. Dice por acá a esta hora de la mañana nuestro WhatsApp: buenos días, para pedirles el favor de felicitar muy especialmente a la familia Tapia Charrasquier en Montería, desde Bogotá. Ever Tapia, desde la distancia, les envía bendiciones, felicidades a esta hora de la mañana, vio Ever. En la buena, mi rey, gracias por estar conectado con nosotros a esta hora. Aló, buenos días.
4: Buenos días, señores de Olímpica, cordial saludo a toda la mesa de trabajo, Dios los bendiga. Reportando en sintonía desde Bogotá, para que me hagan el favor y me saluden a mi familia en la vereda Rasca, a mi mamá Omayra González, a mi papá Julio Vargas, a mi hermano Julio César, alias de la Guau, que los quiero mucho, Muchas gracias, de parte de Néstor.
0: Listo, papá, enhorabuena, felicidades. Gracias por estar conectado con nosotros en esta mañana. Dice otro mensaje: señores de Olímpica, les pido el favor de felicitar al niño Ramsés Ramírez. Lo felicitan su tío, su abuela Nilda. Que el Todopoderoso me lo cuide hoy y siempre. Para él deseamos infinitas bendiciones en esta mañana. Otro mensaje dice: qué rico escucharte en mi país, Colombia, después de 3 años de estar escuchando por fuera de ella, desde las parcelas de Sierra Chiquita. Bendiciones, gracias por estar conectado con nosotros a esta hora de la mañana. Gracias. Felicidades para Adriana Ricardo Paternina. Está de cumpleaños hoy. A ella queremos enviar infinitas bendiciones. Dios me la bendiga siempre. Es felicitada por su mamá, Socorro Paternina, su hermano Carlos Ricardo, su cuñada Gloria Ordóñez, en el barrio Alfonso López, de parte de toda la familia. Felicidades en el día de hoy. Dice por acá otro mensaje: desde el barrio Cantaclaro, Luis Galván, escuchando la mejor. Dice: éxitos, y aprovecho para enviarle saludo a mi hermana María Galván en el barrio Villa Jiménez, sintonizada desde temprano con la mejor Olímpica 90.5. Un abrazo, gracias. Saludo también a esta hora, dice, en la clínica central a mi mamá, para desearle ya, gracias a Dios, está bien y bendiciones. Te amo mucho, mami, de parte de tu hija Mayerly Ramos en la vereda La Piedra. Un abrazo, felicidades en esta mañana. Felicidades de cumpleaños también a la señora Rosmary Aguilar. Dios le bendiga siempre desde el barrio Santander, de parte de toda la familia. Desean felicidades en este día. Felicidades a Gerson Carvajal, que hoy está de cumpleaños también. Estoy de parte de toda la familia, en especial sus hijos Imni Carvajal, Emanuel Carvajal. Dios le bendiga y la guarde, que siga cumpliendo muchos, pero muchos años más. Desde Jaraquiel, Juanilo le manda bendiciones a esta hora de la mañana, celebrando con Olímpica. Otro mensaje que nos envían, dice: Dios los bendiga, señores de Olímpica. Quiero enviarle saludo de cumpleaños al señor Diógenes Rodríguez, en Nuevo Paraíso, vía Tierra Alta. Que el Todopoderoso lo conceda cumplir muchísimos años más de vida y que derrame muchísimas bendiciones sobre su vida, de parte de toda la familia Guzmán Lara, desde Montería. Excelente ser humano, felicidades en este nuevo día, que Dios le bendiga. Dice otro mensaje por acá: para felicitar en el día de hoy en San Pedro de Urabá la familia Aguilar Sanabria, de parte de Judith Patricia Sanabria. Somos fieles oyentes olimpiquistas de corazón y no de presión. Gracias por su excelente programa. Bendiciones para ustedes. Dios me los bendiga, me los cuide, me los proteja siempre. Un abrazo, gracias por esa sintonía. Dice: felicidades también para María Hernández en Medellín, de parte de su papá Hammer Méndez. Bueno, María Méndez en Medellín, de parte de su papá Hammer Méndez, y de toda la familia. Deseamos bendiciones en esta mañana, que siga celebrando y compartiendo con todos sus seres queridos. Otro mensaje para felicitar a Betty Cogollo en Severá, sector de Chorrillos. Está hoy de cumpleaños. Pedimos al Dios de la vida que siempre le permita cumplir muchísimos más, al lado de toda la familia. La familia Pereira Cogollo desean bendiciones en este nuevo día. Dice otro mensaje: me reporto desde el barrio El Ceibal. Buen día para todos. Bendiciones en esta mañana. Amén, hermano. Gracias, que así sea. Saludo a la familia Martínez Montalvo en Furatena. Olimpiquistas de corazón y no de presión también a esta hora de la mañana. Hola, buenos días.
3: Buenos días, señores de Olímpica. Espero que me visiten a mi mamá Rosa González, a mi hermano Luis Vega, en la finca La Gloria es para Dios, de parte de su hermana Carmen, que los quiere mucho.
0: Bueno, felicidades. Dios le permita cumplir muchos, pero muchos años más. Otro mensaje que nos envían, dice: me reporto desde la vereda Pueblo Regao, vía Buenos Aires. Quiero enviarle saludo a mis hijos Jobeimar, Osman, Leonardo Mercado, de parte del popular Wilmer Mercado. Y quiero me complazcan con una canción, Nadie Más Como Tú, del cacique Diomedes Díaz. Felicidades, bendiciones a esta hora de la mañana. Otro mensaje es para felicitar a la familia Velázquez Betín desde el corregimiento El Contento. Olimpiquistas de corazón y no de presión, gracias por esa sintonía de todos los días. Otro mensaje, aló, buenos días.
5: Buenos días, señor Néstor, Dios lo bendiga. Gracias por su maravilloso programa. Para felicitar a mi papá Domingo Artiaga, que está cumpliendo un año más de vida, deseándole todo lo mejor y que mi Dios me lo bendiga. Que nos complacen con una canción bien bacana. Gracias.
0: Listo, papá. A todos los cumplimentados en esta mañana en Olímpica, les cantamos así.

0: que Dios te bendiga.
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0: Son las 6 de la mañana, 13 minutos. 6 de la mañana, 13 minutos. Estamos en temprano, es más bacano. El alegre despertar de este viernes 21 de agosto, señor director Néstor Cueto Guzmán. Buen día.
1: Buen día para usted, mi estimado Ricardo Mejía. Bienvenido. Luego de una merecida vacaciones, ya acompañando y vinculándose a temprano, es más bacano el número uno de la mañana. Gerardo Torres Pupino, buenos días.
2: Buen día, señor director, compañeros y oyentes de la estación del primer lugar. Muy buenos días, bienvenidos a temprano, es más bacano.
1: El número uno de la mañana, DJ Franco, buenos días.
3: Buenos días, señor director, compañeros, oyentes de Olímpica Estéreo. Gracias por estar en la sintonía de temprano, es más bacano.
1: El número uno de la mañana, Olímpica. Hoy es viernes 21 de agosto del año 2026, día número 233 del año. Faltan
2: ¿cuánto?
1: 132 días para que termine el 2026, semana número 34 del año, 10 días para que termine el mes de agosto, tercer viernes del mes. Se siente que viene septiembre. Próximo festivo, Día de la Raza, 12 de octubre. Noticias para destacar a esta hora de la mañana, Ricardo.
0: Bueno, mire, en primer lugar, la cifra ya actualizada de fallecidos por el terremoto en Colombia. 319 es el número de fallecidos. La entidad detalló que aún 260 personas están desaparecidas y se incrementa a 4.506 la cifra de heridos, mientras que el número de rescatados se mantiene en 364. Por otro lado, tembló nuevamente la madrugada de hoy. Sismos de hasta 3.3 en magnitud que se registraron en el departamento de Antioquia y en el Chocó. Y para destacar y finalizar, lo ocurrido el día anterior en Perú, un terremoto de 7.2 que remece los Andes y deja 3 heridos y daños en infraestructura.

0: En materia deportiva, Gerardo Torres, ¿qué tenemos?
1: Bueno, hoy se jugará el partido de las leyendas, el partido benéfico de las leyendas, a las 7:30 de la noche en el estadio El Campín de Bogotá. Levantemos a Colombia, así ha sido denominado este encuentro que, repetimos, jugará en la capital del país a las 7:30 de la noche. El único objetivo es recaudar fondos para los afectados del terremoto. Allí estarán figuras históricas como Radamel Falcao, El Pibe Valderrama, Juan Guillermo Cuadrado, estará Yepes, Teófilo Gutiérrez, entre otros jugadores estrellas del fútbol colombiano que dicen: vamos a levantar a Colombia. Ya tu boleta, la encargada de la distribución de las entradas, ha reportado venta total.
0: Se agotaron.
1: Y todo ese fondo va destinado para las personas afectadas por el terremoto.
0: DJ Franco, ¿qué hay a esta hora de la mañana en redes sociales y tendencias?
2: Vea, por esa misma línea, el artista Carlos Vives reunirá 50 artistas, más de 50 artistas que se unen para ser solidarios con un concierto especial que se llama Juntos por Colombia, que iniciará, inició ayer, hoy es el segundo día y va hasta el día de mañana con artistas en vivo.
0: Qué bueno. Así comenzamos el panorama informativo a esta hora de la mañana. También les hablamos que hay una noticia importante, la cual vamos a entregar a continuación, y es de prosperidad social.
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0: Las 6 en la mañana, 17 minutos, son las 6 en la mañana, 17 minutos. 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
0: Mucha atención, de acuerdo con la información que hemos conocido desde Prosperidad Social, se posterga la fecha de entrega de subsidios en lo que tiene que ver con el programa de renta ciudadana. Mucha atención, porque Prosperidad Social ha reprogramado la entrega de septiembre, el cuarto ciclo de renta ciudadana y compensación del IVA. La información habla de que Prosperidad Social informa que el programa para septiembre, el cuarto ciclo de pago de renta ciudadana y compensación del IVA, inicialmente anunciado para el día 21 de agosto. La entidad ha explicado que adelanta una revisión técnica en el Departamento Nacional de Planeación sobre la implementación del Registro Universal de Ingreso RUI, o RUINA, como le han llamado, con el fin de garantizar una transacción responsable y evaluar sus efectos sobre los hogares beneficiados, toda vez que las quejas son interminables y son muchas las personas que, de acuerdo a la calificación que le entrega el RUI o el RUINA, estarían saliendo de los programas. El programa beneficia aproximadamente 700.000 hogares que recibirían la transferencia de 500.000 pesos cada dos meses. La entidad ha señalado que la revisión busca evitar decisiones apresuradas que puedan afectar los ingresos de las familias y garantizar así el proceso que se realice con rigor técnico, jurídico y operativo. Prosperidad Social aclara que la reprogramación no representa una fecha definitiva de pago. El nuevo cronograma será anunciado por los canales oficiales y a través de Olímpica Estéreo una vez se cumpla con las condiciones necesarias para realizar los giros.
2: 6 de la mañana, 19 minutos. Mucha atención.
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2: Ya son 218 víctimas en los siniestros viales en el departamento de Córdoba. A 218 ascienden los muertos por accidentes en el departamento. Y en el hecho más reciente, perdió la vida en una clínica en Montería Regulo José Vergara Morales, habitante del corregimiento de Sabaneta, jurisdicción de Momila, en Córdoba. La víctima falleció la noche del pasado miércoles 19, luego de permanecer hospitalizado tras sufrir un siniestro durante la madrugada del pasado lunes 17 de agosto, cuando, según información preliminar, se desplazaba en una motocicleta por el casco urbano de este municipio. Luego del accidente, fue trasladado a un centro asistencial de Lorica para recibir atención médica, pero debido a las lesiones sufridas, tuvo que ser remitido a una clínica de mayor complejidad en Montería. Régulo José permaneció bajo cuidado médico, sin embargo, pese a los esfuerzos de los profesionales de la salud, no pudo sobrevivir y se convierte en la persona número 218 del departamento de Córdoba.
0: Las 6 en la mañana, 20 minutos, son las 6 en la mañana, 20 minutos, Olímpica Estéreo informa.
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0: Comerciante de Lorica murió en accidente de tránsito cerca del Porvenir en jurisdicción de San Antero. Como Alfredo Barroso, residente en el barrio Jesús María Lugo de Lorica y conocido cariñosamente como el Chimalito, fue identificado el hombre que murió en un accidente de tránsito registrado durante la tarde de ayer jueves en inmediaciones de la glorieta cercana al corregimiento del Porvenir en San Antero. Según la información preliminar, Barroso se movilizaba en una motocicleta cuando fue impactado por una buseta de la empresa Sotracor. Las circunstancias en las que ocurrió el siniestro son materia de investigación por parte de las autoridades competentes. Alfredo Barroso era conocido en Lorica por su actividad comercial de plátano. También su negocio estaba ubicado cerca del depósito de Lorica en el centro de ese municipio.
2: 6 de la mañana, 21 minutos. Más noticias les contamos a esta hora de la mañana en Tierra Alta.
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2: Justicia. 7 años después condenan a la nación por muerte de hombre en procedimiento policial en Tierra Alta. Un fallo judicial puso nuevamente sobre la mesa el caso de Augusto Antonio Herrera Negrete, un hombre de 53 años de edad que falleció el pasado 4 de abril del año 2019 después de haber recibido un disparo durante un procedimiento policial en el corregimiento El Caramelo en Tierra Alta. El juzgado sexto administrativo oral del circuito de Montería, mediante la sentencia de la jueza Liliana Argel Cuadrado, condenó a la nación, al Ministerio de Defensa y Policía Nacional, al considerar que los uniformados hicieron un uso desproporcionado e irracional de la fuerza durante este procedimiento. De acuerdo con lo establecido en la sentencia, Herrera Negrete atravesaba una crisis relacionada con una condición de salud mental que era conocida por la comunidad. Los policiales llegaron al lugar atendiendo un llamado ciudadano, pero según el fallo, no agotaron otras alternativas antes de recurrir a sus armas de dotación, pese a contar con la superioridad numérica y física. Durante el proceso, el intendente involucrado reconoció haber realizado varios disparos. Uno de los proyectiles impactó a Herrera Negrete en el pecho y provocó su fallecimiento. La fiscalía calificó el hecho como homicidio y, de acuerdo con el informe de necropsia citado en el proceso, el juzgado rechazó el argumento de legítima defensa presentado por la policía y concluyó además que los uniformados no tenían la preparación necesaria para enfrentar adecuadamente situaciones relacionadas con personas que atravesaran crisis de salud mental. Como reparación a la nación, deberá reconocer 1.150 salarios mínimos legales a 17 familiares de Herrera Negrete, entre ellos sus hijos, esposa y hermanos.
0: Las 6 en la mañana, 23 minutos, son las 6 en la mañana, 23 minutos, Olímpica Estéreo informa.
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0: Motociclista murió tras chocar contra un camión en la ciudad de Montería la noche anterior. Un motociclista perdió la vida la noche de ayer jueves 20 de agosto tras verse involucrado en un accidente de tránsito frente al CAI de policía en el barrio Cantaclaro en la ciudad de Montería. De acuerdo con la información que se ha podido establecer, la víctima se movilizaba en una motocicleta Suzuki DR-150 de placas BXU-66G cuando colisionó contra la parte trasera del camión destinado al transporte de ganado. Al parecer, el vehículo de carga redujo la velocidad y el motociclista intentó frenar, pero no logró evitar el impacto. Como consecuencia del choque, terminó debajo del camión y falleció en el lugar de los hechos. Hasta el momento, las autoridades no han confirmado la identidad de la víctima. Las unidades de tránsito y demás organismos competentes atendieron la emergencia e iniciaron de inmediato las investigaciones para establecer las circunstancias exactas del siniestro y determinar posibles responsabilidades.
2: 6 de la mañana, 24 minutos, mucha atención.
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2: Justicia para manipuladoras del PAE. Tribunal confirma la millonaria condena por derechos laborales vulnerados. Una batalla emprendida por manipuladoras de alimentos del PAE en el departamento de Córdoba terminó con una decisión judicial a su favor. El Tribunal Superior de Montería confirmó la sentencia emitida el 10 de diciembre del año 2024 por el juzgado quinto laboral del circuito de Montería relacionado con la vulneración de los derechos laborales. El caso se remonta al año 2022 durante la administración del departamento en cabeza de Orlando Benítez Mora. Para ese periodo, la operación del programa de alimentación escolar fue adjudicada mediante licitación pública a la Fundación Social Construyendo Vidas. El contrato estuvo vigente entre el 17 de marzo del año 2022 y el 15 de febrero del año 2023 y comprendía la prestación del servicio de alimentación escolar en instituciones educativas oficiales de los 27 municipios no certificados de Córdoba, salarios cercanos a 300 mil y sin prestaciones. En el centro de la controversia quedaron las condiciones bajo las cuales trabajó un grupo de mujeres encargadas de preparar y entregar diariamente las raciones a los estudiantes. Según lo establecido dentro del proceso, algunas manipuladoras recibían pagos cercanos a los 300 mil pesos y no le fueron reconocidas obligaciones como primas, cesantías, intereses sobre las cesantías ni vacaciones. Las trabajadoras acudieron a la justicia reclamando el reconocimiento de derecho derivado de las labores al departamento durante la ejecución del programa. Ahora el Tribunal Superior de Montería confirmó la decisión judicial favorable y ordenó el reconocimiento económico correspondiente, que representa una suma millonaria en favor de las demandantes.
0: Y ahora de las noticias, son las 6 de la mañana 26 minutos, 6 de la mañana 26 en Olímpica Estéreo.
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1: Esta noche el Campín se llena de fútbol, recuerdos y solidaridad. Las grandes figuras del balompié colombiano se reúnen en Bogotá para disputar Levantemos a Colombia, un partido benéfico liderado por Mario Alberto Yepes para apoyar a las familias y comunidades afectadas por el terremoto del pasado 10 de agosto. Radamel Falcao, Carlos El Pío Valderrama, Juan Guillermo Cuadrado, René Higuita, Farid Mondragón, Oscar Córdoba, Camilo Zúñiga, Teófilo Gutiérrez y muchas otras leyendas estarán en la cancha. La convocatoria incluso supera las 30 figuras del fútbol colombiano. Partido programado para las 7:30 de la noche en el Estadio El Campín de Bogotá. A las 4:30 de la tarde se abren las puertas del estadio para el ingreso del público. Hay una señal que lo dice todo. Las entradas se agotaron. Miles de colombianos decidieron que esta vez el fútbol no se juega por una copa, sino por quienes necesitan volver a levantarse. Porque cuando Colombia necesita ayuda, todos jugamos para el mismo equipo. Usted puede ver hoy la transmisión de este partido a través de Win Sport y sus plataformas digitales. Esta y más noticias deportivas en Temprano es más bacano.
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1: Y atención, porque ayer jueves 20 de agosto y hasta el día domingo 23 de agosto, Bogotá será el escenario de Juntos por Colombia, una iniciativa por Carlos Vives y su esposa Claudia Elena, que reunirá más de 50 artistas, gestores culturales y tres espacios también sobre la ciudad, con un objetivo especial de contribuir a la recuperación de las comunidades afectadas por el terremoto el pasado 10 de agosto. Durante 4 días, el Teatro Astor Plaza, Cumbia House y Almendra Record serán el escenario especial, lleno de mucha música, de mucho ambiente, y con un costo de 50 mil pesos la entrada, y un escenario que tendrá un aforo de 1,000 personas. Juntos por Colombia plantea así una respuesta de la cultura a una emergencia que todavía deja consecuencias, y más de 50 artistas prestarán sus voces tras este escenario que estará en la ciudad de Bogotá, con la finalidad de ayudar a quienes más lo necesitan en el día de hoy. Estas y más noticias en Temprano es más bacano.

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0: 6 de la mañana, 45 minutos, 6:45. Estamos en Temprano es Más Bacano, mañana del viernes 21 de agosto.
1: Quiero felicitar en la mañana de hoy a Mariana Vidal por estar de cumpleaños, la hijada. Allá en Buenos Aires, la manta para allá, mil felicidades en nombre de toda su familia, de Edgar, de tu mamá, su abuelita. Felicidades para la niña Mariana Vidal, hoy en el día olímpico de su cumpleaños.
0: De parte de su padrino, de manera muy especial.
1: Todos sus familiares.
0: Su padrino.
1: Son 36 ahijados.
0: Ahijada de Gelneki.
1: Bueno, muchachos, llegó la hora, porque a partir de este momento presentamos
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1: Bueno, don Ricardo, usted que acaba de llegar.
0: Claro, vamos a inaugurarlo.
1: Vamos a inaugurarlo. Y de paso al chocorrón enseguida.
0: Bueno, mire, arranco entonces. Le cuento.
1: Ajá.
0: Hay una cultura que sigue dando mucho de qué hablar y que sigue dando ejemplo en el mundo. Así como en los estadios, cuando ellos llegan, comienzan a limpiar todo lo que es, bueno, lo que deja un buen encuentro de fútbol, que son los envases de los refrescos, los papeles, las bolsas, los envueltos. Bueno,
1: está hablando usted de los ojitos estrechos.
0: Sí, la cultura de Oriente.
1: Ajá.
0: No dejan de sorprendernos. Mire, en Japón hay una nueva, bueno, no, esto no es nuevo para ellos, pero para nosotros es algo que ya muchos se preguntan, ¿será que vale la pena implementarlo en nuestro país? Bueno, yo creo que sí. Aprender matemáticas o ciencias no solamente es lo único en los que se especializan los japoneses.
1: Ajá.
0: Alumnos que dan ejemplo, allá en los colegios se ahorran la señora del servicio, que es la que trapea, la que barre, la que hace los aseos en las aulas de clase. Resulta que los mismos alumnos son los que limpian, barren los salones, limpian escritorios, los pizarrones, y también participan en la limpieza de los pasillos.
1: Si ve la cultura como es, claro. Aquí le dice a todos los muchachitos que colaboren para hacer el aseo en el salón, y enseguida va el papá a reclamar porque se va a traumatizar el pelado.
0: Eso le iba a decir.
1: Él no nació para hacer aseo.
0: El papá es el primero que se queja, pero ¿por qué?
4: Que él no va al colegio.
0: Él no va al colegio a limpiar ni a hacer oficio.
4: A colaborar con los servicios.
0: Bueno, esto es una cultura que viene dando mucho de qué hablar. Hay países que ya han empezado a implementar estas normas. No por ahorrarse unos pesitos en el que hace el aseo, en el de los oficios varios, sino porque enseñan a la persona no solamente matemáticas o ciencias, como dijimos al comienzo, sino que los enseñan a ser responsables.
1: Y también a la supervivencia, porque en alguna circunstancia te va a tocar estar solo y ya tú sabes cómo defenderlo.
0: Claro. Es que para ellos, mire, esta actividad forma parte de la educación misma.
1: Claro.
0: Y busca desarrollar responsabilidad, independencia, cooperación y enseñarles a cuidar un espacio que pertenece a ellos mismos.
1: Sí,
0: tal vez por eso la enseñanza más importante no es aprender a barrer, sino entender desde niño algo muy sencillo: si utilizas un lugar, también eres responsable de cuidarlo.
1: Así es, muy bien. Bueno, ayer voy con el viaje, me encontré un señor en el centro de la ciudad que dice ser Vicente Fernández.
4: ¿Cómo va a ser?
1: Ustedes allá dirán, bueno, ¿y ese tipo qué está loco?
4: ¿Pero qué? ¿Yo me llamo Vicente Fernández?
1: Bueno, eso me dijo él, yo me llamo Vicente Fernández. Aquí está, escúchelo, compañero, para que saquen su propia conclusión.
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6: Yo me llamo Antonio Tony Aguilar.
1: Ah, Tony Aguilar en la valla.
4: Así yo me enfoqué.
1: Espérate un momentico. Antonio Aguilar, dale, ahora sí.
6: Antonio Tony Aguilar.
1: Ponle tira ahí, ponse.
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1: Vaya.
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1: ¿Te parece?
7: Que se saque la papa.
1: Bueno, ahí está. El hombre me dijo, sí soy. Sí soy. Tiene algunos dejos, tiene algunas caídas, pero le falta.
4: Está hablando como Amparo Grisales.
8: Canta como yo-yo.
9: Bueno, suene la caja, suene la guacharaca porque...
7: Buenos días, ¿cómo me les va, Montería?
1: Bien.
7: Qué vaina linda otra vez estar en la tierra.
9: Welcome.
7: Tolete el calor que hace aquí, yo me voy a quedar en Medellín, hombre.
4: Ay, ¿sabes Medellín?
7: Oye, todo zampullido en el pescuezo, zampullido en la espalda, zampullido abajo en la nalga.
4: Oye, pero llegó como olla de presión, director.
1: ¿Y eso?
7: Hombre, hablando... ¿cuándo?
4: Sí.
7: Allá cuando estaba... María. Cuando yo estaba en Medellín, sí me tocó cachaquearme un poquito porque a esas peladas les gusta esa vaina.
4: Las nenitas.
7: Claro. Pero no, ya en la tierrita uno tiene que hablar con el perrenque.
9: Choco, hágame el favor y saluda a las 150 personas que están conectadas en TikTok.
1: 400 hay aquí.
9: A estas personas que están allí conectadas en TikTok, hágame el favor y envíele un saludo cordial que quieren verlo en el día de hoy, por favor.
7: Hombre, muchas gracias. Todavía no me voy a mostrar porque yo soy feo. Estoy peludo. Ahora que me pego una motilada bien bacana, ya yo salgo en las cámaras.
4: Ok,
7: bueno. El bigote me lo tengo también que motilar.
4: Claro. Sino pelú.
7: Saludos a los que están en TikTok.
9: Si quiere conocer al Chocorrón, conéctese ya mismo a TikTok. Le da tac-tac a la pantalla. Me gusta compartir para que más personas se conecten y disfruten del chisme del día.
7: Hombre, a mi empresario, vaya haciéndome una cuenta de TikTok. Que vea la vaina que es buena. Bueno, voy con la vaina.
9: Hágale.
7: Entonces, ¿se acuerdan que estaban leyendo los ojos y pagaban por 200 barras? 50
1: sí,
7: barras.
1: Sí, sí, sí.
9: El director se leyó la...
7: Que escaneaban el ojo. Epa. Cartagena, sí, bueno, Montería también creo que estuvieron.
1: Sí, señor.
7: Jodieron a más de uno. Mira por dónde va la vaina.
4: ¿Qué pasó?
7: Resulta que un poco de gente de Colombia ya fueron identificados en Argentina porque sus entidades, o identidades mejor, las usaron para mover 27 millones de barras en Argentina. 27 mil. Imagínese usted que una investigación de la policía de Argentina, ajá, desarticuló parte de una organización, oiga, que andaba por el mundo como Pedro por su casa, utilizando las identidades de esos que mototaxistas, que se hicieron escanear los ojos.
4: Ajá.
7: Para abrir cuentas bancarias y billeteras virtuales. Han contado por andar de pendejo creyendo en esta vaina.
9: Y por allá lejos.
7: Ahí lejos, en otros países, imagínense ustedes.
1: Y ahí ni modo de escudarse de que los vayan a fregar jurídicamente, porque está la retina del loco, ahí está todo.
7: Claro, según ¿cómo que se llama esa vaina? El cuerpo investigativo, ¿cómo es? El equipo investigativo de Choco Noticias. Ya también voy a abrir una página. Oiga, habrían movido cerca de 27 mil millones de pesos.
1: ¡Miércoles!
7: Por mencionar el caso de la señora Albertina.
1: ¿Cuánto dijo?
7: 27 mil millones de pesos, pero en Argentina.
1: ¡Mierda!
7: La señora Albertina Morales, una señora de María la Baja,
4: ajá,
7: salió que en Argentina. Y yo, ¿cuándo carajo iba a Argentina? ¿En qué cuentas en Argentina?
4: La reportaron en Datacrédito, claro, de Argentina.
7: Claro, le reportaron. Ahí esta vaina que yo no conozco. Yo lo que conozco es Buenos Aires, la manta. Yo la quiero saber. Oiga, total es que el caso ahora ya comienza a dar preocupación entre aquellos que todavía no han salido en la lista, pero que se leyeron los ojos por 200 barras.
1: Yeah.
7: Esperen el tramacazo que eso llega.
9: Más de uno, nos está escuchando que se leyeron, se dejaron escanear los ojos y está asustado.
7: Claro.
9: Ahora, ¿cómo hago? Porque yo me dejé escanear los ojos, Chocorrón. A mí me dieron 100.
1: Que se deja escanear el ojo.
9: A mí me dieron 120.
7: Se deja escanear el ojo, una vaina.
9: Respete, mire, a mí me dieron 120,000 pesos por escanearme el ojo.
7: Tan poquito, pero no jodan.
9: Ahora, ¿cómo hago para averiguar si sacaron algo a mi nombre?
1: No, espera que eso llegue a los
7: dos. Espera el tramacazo que eso sale.
1: Bueno,
7: va a salir
1: chisme.
7: Por las noticias.
9: Voy con el mío.
1: Su chisme, Gerardo.
9: Mire, esto es una denuncia que nos llega a Facebook de Olímpica Estéreo desde la ciudad de Sierra Chiquita.
1: Sierra Chiquita, sector Sierra Chiquita.
9: Ah, eso, del sector Sierra Chiquita. Mire, me dicen, me reserva el nombre, por favor, amigo locutor. Resulta que en Sierra Chiquita ya identificaron al roba pantaleta. Hay un señor que está extrayendo la ropa interior de la vecina. Vecina patio con patio. Usted sabe que en esos lugares, sectores del campo, a veces por la confianza no hay cerca, ni pared tampoco. Entonces,
7: eso es bueno porque uno ve a la vecina cuando se está bañando.
9: Resulta que ya tiene identificado al señor de el roba pantaleta, el roba cuco, porque le pusieron una trampa y ya lo identificaron. Entonces nos dicen los nombres, nos dicen el dato de la persona y nos dicen que le hagamos el llamado de atención, que él sabe quién es en el sector de Sierra Chiquita, que está robándose, extrayendo la ropa interior de la vecina. Ella teme porque, bueno, este hombre ya está obsesionado conmigo.
1: Claro, y oriendo moruno.
9: Exacto, ropa interior que cuelgo en el patio por la confianza. Exacto, por la confianza que tenemos con la familia de al lado. No, no tenemos
1: que,
9: cerca.
1: ¿No será que será trans y en la noche se viste de ella?
9: Bueno, no, eso no nos dice acá en la denuncia que nos hace llegar la oyente en Sierra Chiquita. Entonces le hacemos el llamado a este hombre que ya dice, ellos desde las 4 de la mañana en el patio escuchan Olímpica Estéreo porque allí hacen el café, porque allí desayunan y porque siempre tienen en el kiosco la emisora. Así que entonces,
7: de todas maneras, compadre,
9: amigo,
7: pásame el dato para llevar una docena de cucos.
4: Los cucos del Choco.
1: Bueno, adelante, señor Fran Solano.
4: Gracias, mis amores. Buenos días para todos ustedes. En especial, oye, vino hasta más bonito el viejo ese atravesado de Chocorrón. Mis amores.
1: Me veo bajito de sal.
4: No, ahorita le pregunto dónde lo cogió. Mis amores, de los mismos creadores de lo que pasó hace como una semana de Laura y eso, lo demás, de los pelados estos. Resulta y pasa.
9: ¿Cuál es pelado?
4: De los niños, de los pelados estos, de Laura, de las batallas y todo esto.
9: Ah,
4: de
9: Laura.
4: De Laura, del farmear Aura.
9: Farmear Aura.
4: Mis amores, un joven estudiante que salía de las clases se fue a hacer sus batallas en descanso y todo lo demás. Entonces, sus batallas de Aura, lo que estábamos explicando los otros días. Y le avisaron a la madre, de vez en cuando le avisaron a la madre, mira, ya está el tuyo con su fuertedad y sus bailes.
7: Le avisaron a su madre.
4: De Laura.
9: De vez en cuando le avisaron.
4: Sí, señor, le avisaron y le dijeron la señora. Enseguida se indignó y salió para el colegio y adivina qué.
1: ¿Qué?
4: Ha cogido al pelado desde la distancia cuando lo vio. Ay, ¿tú qué estás haciendo ahí peleando esas pendejadas? Si te vas a dar puño, date puño como tiene que ser. Y le ha levantado un taconazo. Le ha pegado un taconazo en toda la frente al muchacho. Lo llevaron a la clínica y le cogieron dos puntos.
9: Ese es el verdadero farmear.
4: Oye, ese es el verdadero farmear, sí señor. Le salió con más aura a la mamá.
1: Voy con el viaje.
9: A ver.
1: Una costeña reacciona en el interior, más exactamente en Bogotá, ante una propuesta de matrimonio. ¿Cómo creen ustedes que reaccionaría una costeña monteriana? Ella se pone nerviosa.
9: Con un guapirreo.
1: Sonríe. Escuche esta lo que hizo cuando le mostraron los anillos de compromiso.
7: Mierda, carajo.
1: Escúchela. Ahí está, muchacho, muestra el anillo.
9: Al muchacho le muestra el anillo ahí.
1: Ay, sí, no, le muestra los anillos y escucha la reacción.
7: Mierda, carajo.
4: Es que como, se ve que es como de Astendar por allá. Entonces
1: no, no, propio, propio, propio de la costeña, que la autenticidad no se puede perder. Repítelo, chica. Ahí está el muchacho.
4: Mienta, carajo. No es de Cincelejo, es de acá de Córdoba.
1: De aquí de Montería.
9: No, no, no, no, no, no, no está viendo que ella dijo, el señor director dijo de Córdoba.
1: Montería.
9: Mienta, carajo.
7: Mienta, carajo. A mí me gusta la mujer sabanera. Porque la mujer sabanera la hicieron bien cargada. Le despacharon como tenía que ser. No escatimaron esfuerzo.
9: No le hace falta nada.
7: Claro, eso está completito.
9: Nada. Iba la mujer de Córdoba.
7: Claro, usted agarra así y eso siente que hay vaina ahí.
1: Aguanta, hombre.
7: Claro. Bueno, la ñapa suya, deje estar hablando ahí,
9: hombre. Déjeme y saludamos a los que están conectados en nuestra transmisión. Carlos Bedoya, Julio Moreno, Rizo 0616, Néstor Sánchez, Navis 1927, Jorman Sánchez, Liliana, conectados a través de nuestra transmisión en TikTok, escuchando y observando temprano. Es más bacano.
1: También doña Nancy Nelcy Hernández en Villacielo. Dice, me estoy tomando un tinto muerto, muerta de la risa. Estoy haciendo tamales y escuchando el chocorrón que ya volvió. Dile que lo amo.
7: Hombre, muchas
1: Nancy
7: gracias.
1: Nancy Hernández de Villacielo. Mira,
7: muchas gracias, Nancy.
1: Tiene también, 82 años.
4: También está ahí.
1: ¿Cuánto? ¿Cuánto? 82.
7: Bueno, que Dios te bendiga.
4: Mira, también está el papacito de Pequeño Juan. Bien. Está ahí en la sintonía, dice. Bueno,
9: ¿pero cuál? ¿Cuál?
4: El Pequeño Juan, no sé, un Pequeño Juan. Porque yo creo el que es Mr. Juan. D, el del cantante.
9: No, este es el Juan de, y Mr. D. Este es el de la institución de la Policía Nacional.
4: Sí, ah, sí, bueno. Señor. Ah, listo, de Cibaté, Cundinamarca. Un abrazo, saludo para ti, muchachón. Dice, hola, buenos días, Olímpica, desde Buenavista. Yo los escucho siempre.
1: Y hasta aquí...
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1: Buena mierda, carajo.
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0: De la mañana 7:16 minutos, en temprano es más bacano, el alegre despertar de este viernes fin de semana. ¿Cómo te sentirías si descubrieras que el problema nunca fue tu pareja, sino tu falta de energía y deseo?
1: Mal.
0: Si hoy pudiera recuperar la pasión de tus primeros años, ¿esperarías más tiempo?
1: No, señor.
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2: 7:17, actualidad informativa en Olímpica Estéreo a continuación. Mucha atención, un carterista hizo cachichí en San Bernardo del Viento, lo que debía ser una jornada de fe y recogimiento espiritual, terminó empañada por un hecho de inseguridad en San Bernardo del Viento, en la fiesta de San Benito Abad. Según la denuncia, tres personas fueron víctimas de un hurto mediante la modalidad de cosquilleo en medio de la multitud. Un hombre vestido de negro había aprovechado la aglomeración para introducir la mano en los bolsos y apoderarse de los teléfonos celulares, relojes y plata en efectivo. El presunto delincuente habría cometido el hurto aprovechando la concentración de personas que acompañaban la procesión y posteriormente se habría mezclado entre los mismos asistentes. ¿Este sí o no?
0: 7:18, identifican al motociclista que falleció tras fuerte accidente en San Antero. El accidente de tránsito ocurrido en San Antero, Córdoba, y que terminó con la vida de Alfredo Barroso, un reconocido comerciante de Lorica, que se movilizaba en motocicleta cuando, según información preliminar, fue arrollado por una buseta de transporte de Sotracor. El hecho ocurrió durante la tarde de este jueves 20 de agosto, en inmediaciones del Round Poi, cercano al corregimiento El Porvenir. El fuerte impacto le provocó graves lesiones a Barroso, quien finalmente perdió la vida.
2: Las 7:18, actualidad informativa en Olímpica Estéreo. A esta hora de la mañana, mucha atención, de acuerdo con la información que se ha podido conocer en el día de hoy. Prosperidad Social reprograma para septiembre el cuarto ciclo de renta ciudadana y compensación del IVA. De acuerdo con la información que ha entregado Prosperidad Social, se reprograma para el mes de septiembre el cuarto ciclo de pago de renta ciudadana y compensación del IVA, inicialmente anunciado para el día 21 de agosto. La entidad explicó que adelanta una revisión técnica con el Departamento Nacional de Planeación sobre la implementación del Registro Universal de Ingresos RUI o RUINA, como le llaman algunas personas en los estratos populares.
0: 7:19, un fuerte choque entre tractomula y volqueta en la vía Montería Planeta Rica. El fuerte choque que alteró la movilidad durante la tarde de este jueves en una de las principales salidas a Montería, una tractomula y una volqueta habrían colisionado a la altura del sector de las bodegas del barrio Villacaribe sobre la vía Montería Planeta Rica, generando congestión y obligando a los conductores a disminuir la velocidad mientras atravesaban la zona. El accidente mantuvo la atención puesta en ese corredor debido al flujo constante de vehículos pesados que entraban y salían de Montería hacia Planeta Rica.
2: Las 7:20, mucha atención, dos víctimas más que llegarían a 220, las víctimas mortales de siniestros viales en el departamento de Córdoba. De acuerdo con la información, los últimos dos acontecimientos que se registraron el día anterior, uno en el sector del Porvenir, en jurisdicción de San Antero, y otro en la ciudad de Montería. Con esto asciende a 220 el número de personas fallecidas en siniestros viales registrados en el departamento departamento de Córdoba. Además, serían 18 las víctimas en lo que va corrido del mes de agosto. El cuerpo de la persona que fue muerta el día anterior en un accidente de tránsito, quien perdió la vida, fue identificada como un vendedor de plátano en el municipio de Lorica.
0: 7:21 a.m, la directora de la Agencia Nacional de Tierras denuncia irregularidades en entrega de tierras a campesinos en Córdoba. La directora general de la Agencia Nacional de Tierras, Lina María Garrido, denunció irregularidades en la entrega de predios a campesinos durante su visita a Montería este jueves 20 de agosto, en la que aseguró que la entidad emprenderá un proceso de depuración interna. La funcionaria explicó que durante una visita realizada en la región, se identificó que varios campesinos fueron engañados con la entrega de tierras que ni siquiera eran propiedad de la Agencia Nacional de Tierras. Según Garrido, será tarea de la actual administración recomponer y enrutar a los procesos hacia el objetivo del gobierno nacional de convertir a Colombia en un país de propietario.
2: Las 7:21 a.m, son las 7:21, la comunidad del Porvenir bloqueó también la vía hacia Coveñas y pidió presencia del alcalde de San Antero. Los habitantes aseguran que llevan 5 años en el predio reclamando respuestas de la administración municipal sobre su permanencia y otras necesidades en el sector. Los habitantes de un asentamiento informal ubicado en el sector del Porvenir en San Antero bloquearon durante más de 3 horas la glorieta que comunica a Coveña con ese sector mediante protesta, en la cual exigen al alcalde Denis Chica que por favor les dé la cara y que no le baile más el indio, que deje de hablar tanta paja y que actúe con las obras que se comprometió, ya que la vía en ese sector, San Antero y Coveña, no resiste más un hueco. Aparte de los servicios, aseguran que existe incertidumbre sobre la permanencia en el lugar porque el servicio de agua es deficiente, además de las vías que están totalmente colapsadas en la zona rural.
0: 7:22 a.m, golpe dentro del ejército. Capturan a coronel activo por presuntos nexos con el ELN y la segunda Marquetalia. El caso que toca el alto rango de las fuerzas militares comienza a sacudir el escenario judicial. Según la información, el coronel Carlos Didier Pérez Amorocho, oficial activo del Ejército Nacional, fue capturado dentro de las instalaciones del Cantón Norte en Bogotá. El procedimiento se produjo en medio de una investigación adelantada por la Fiscalía y organismos de contrainteligencia militar sobre hechos que presuntamente habrían ocurrido entre 2019 y 2025. Según la información conocida, el coronel enfrenta cargos por concierto para delinquir con fines de narcotráfico y terrorismo, cohecho propio y tenencia ilegal de armas, municiones y uso de explosivo de uso restringido de las autoridades. Uno de los puntos más delicados del expediente son los presuntos vínculos del oficial con estructuras como el ELN y la segunda Marquetalia. Será el proceso judicial el encargado en establecer si estas relaciones existieron y cuál habría sido su alcance.
2: Las 7:23 a.m, mucha atención, la policía intensifica controles a establecimientos y construcciones irregulares en la ciudad de Montería. Las autoridades han cerrado negocios que operaban sin el requisito o el lleno de los requisitos. Se advierten sobre las actividades comerciales que afectan la tranquilidad en zonas residenciales. La Policía Metropolitana de Montería intensificó los controles en establecimientos comerciales y construcciones que estarían operando o desarrollándose sin cumplir los requisitos legales y urbanísticos exigidos en diferentes sectores de la ciudad. Así lo manifestó el comandante de la institución, coronel Héctor Ruiz Arias, quien hizo un llamado a la ciudadanía para denunciar aquellos negocios que funcionen de manera ilegal o generen afectaciones a la convivencia y al descanso de los habitantes, especialmente en sectores residenciales.
0: 7:24 a.m, encontraron una mapana de más de 1 metro dentro de una vivienda en Tierra Alta. El tremendo susto que se llevó la familia en el reasentamiento Campo Alegre en Tierra Alta, luego de encontrar una serpiente mapana X de más de 1 metro de longitud dentro de su vivienda. El animal fue descubierto en una de las habitaciones donde permanecía enroscado debajo de una bolsa plástica. Su presencia generó preocupación entre los residentes por el riesgo que representa esta especie venenosa. El caso vuelve a poner en alerta a la comunidad, pues recientemente se ha reportado la presencia de serpientes dentro de viviendas en diferentes sectores en Tierra Alta, especialmente en zonas cercanas a áreas rurales y con abundante vegetación.
2: Y ahora de las noticias, son las 7:25 a.m, 7:25 a.m en Olímpica Estéreo.
1: 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Hoy no es un partido más. Jaguares de Córdoba recibe a Boyacá Chicó desde las 4 y 5 de la tarde en el Estadio Jaraguay de Montería, en la sexta fecha de la Liga Betplay 2 2026. El equipo dirigido por Uber Boder necesita reaccionar. Todavía no consigue una victoria en este torneo y enfrente tendrá un rival directo en la pelea por el descenso. Por eso, sumar de a tres en casa puede ser determinante. Además, el partido llega marcado por la reciente sanción de Di Mayor tras los desórdenes registrados ante Atlético Nacional. Jaguares deberá cumplir una fecha de suspensión parcial de la Occidental Norte Alta y pagar una multa de 14.007.240 pesos por parte de Atlético Nacional. Tendrá la misma sanción económica y deberá asumir los costos de reparación de los daños ocasionados en el Estadio Jaraguay. La hinchada, sin embargo, está llamada a jugar su partido. El club incluso anunció ingreso gratuito en Oriental y Occidental General para quienes asistan con la camiseta oficial. Hoy el Jaraguay necesita fútbol, goles y sobre todo una victoria. Jaguares se juega mucho más que tres puntos. 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

0: 7 de la mañana, 42 minutos, 7:42. 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
2: Oh, ¿qué vas a pedir para Navidad?
3: ¿De Navidad, papá?
2: Sí.
3: Una Barbie.
2: Ay, hijo, tú eres un hombre. Pide algo de hierro, algo que eche candela, que queme, que eche humo.
3: Ah, bueno, te voy a regalar una plancha de cabello, de pelo.
4: Ella está pensando para Navidad ya.
5: Esa habla como una compañera, una amiga mía. ¿Verdad que sí?
4: Sí.
5: Pues igualitico, papá. ¿Ustedes saben quién es?
0: Sí, señor. Bueno, los oyentes conectados a nuestra estación 90.5, recuerden reportar sintonía, enviando nota de voz su mensaje en esta mañana de viernes 21 de agosto.
1: A propósito, Chocorrón, ¿cómo te fue? Háblanos.
5: Hombre, me asustó el hijo de puerca, terremoto ese.
1: ¿Cómo va a ser? ¿Dónde te cogió?
0: ¿Dónde lo cogieron?
5: Cuidado. ¿Dónde fue que se sintió?
0: ¿Dónde lo sintió?
5: En territorio antioqueño, allá en Envigado.
0: ¿Por allá?
5: En una torre de 16 pisos nomás.
0: Esta.
5: Esa vaina empezó a... Como yo me había tomado un poco de cerveza el día anterior.
0: Ajá.
5: En la mañanita estaba temprano mirando las fotos de las mujeres que envían en cuera a uno ahí.
0: Ajá.
5: Cuando empecé a sentir bololó y la vaina y dije, no jodas, esos tragos todavía me están jodiendo.
1: Ah, pensaste que era mareo.
5: Claro, pensé que era algún mareo, alguna...
0: Guayado.
5: Algún guayabo retrasado. Pero nada, era el terremoto que estaba anunciando lamentablemente lo que ya ustedes saben.
0: Ajá.
5: Pero bueno, me gocé la fiesta. Con este señor Ricardo no me voy más a pasear.
0: ¿Por qué?
5: Porque me dejó botado.
0: Mira.
5: Claro. Es que yo no conozco a nadie allá.
1: Tú sabías muy bien, te lo hemos dicho, Ricardo el difícil Mejía.
6: No, no. Entonces, lo que pasa es que él, mire, cuando uno está en tierra ajena, uno tiene que dejarse llevar.
1: Ser prudente.
6: Claro.
1: A donde fueres, haz lo que vieres.
6: Claro. Entonces el hombre quería, yo sé que ella es un tipo hecho y derecho, pero quería salir, llegar tarde de la noche. Usted sabe que ya Medellín es otro
1: cuento. Medellín no es lo mismo.
5: Bueno, yo no sé, total es que gracias a Dios a unas viejonas que estaban allá.
0: Ajá.
5: Que me dieron posada, me dieron comida, me dieron cerveza.
1: Y tres cartas.
0: De todo.
5: Ah,
0: ¿y se lo llevaron?
5: De todo. Claro, me llevaban para arriba y para abajo. Y al último se pusieron pesados, yo me tuve que ir para otro lado.
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5: Mierda, la vaina está buena.
0: Buenísima.
5: Me guardan dos.
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1: Abrazo cordial a esta hora de la mañana para toda la gente del Mercadito del Sur. Tremenda sintonía, me dice, esto es por todos lados. En la estación de gasolina, ahí en el Mercadito del Sur, la gente que está vendiendo también el plátano, la yuca, el ñame. Abrazo cordial para toda esa gente que está en cada uno de los locales allí en el Mercadito del Sur.
0: El gremio de los areneros, el gremio de los planchones, el gran Lino Pérez está allí en la sintonía de Olímpica Estéreo. Dice Viterbo Méndez para reportar la sintonía desde Planeta Rica, la canción Chispita de Oro del más grande del vallenato, el cacique de la Junta.
7: Mira, mis amores, ustedes saben, ahora yo estoy atendiendo una farmacia, ya tengo la peluquería, me la está administrando otro ahora estoy atendiendo una farmacia. ¿Y cómo les parece que ayer llegó un tipo a comprar unas pastillas? Y me dijo, y me preguntó que si tenía pastillas para el cansancio.
0: Ajá.
7: Y yo le dije, sí, pero están agotadas.
1: Ya. Está viendo, chocorrón.
5: Está viendo. Este muchacho está falta de vitaminas. Cojas unas vitaminas de la farmacia y tómesela.
7: Es que estaban agotadas. Ya no había.
0: Le faltó calcio.
1: Ve como no.
7: Ya no había.
1: Es como mira, la mujer cuando está sobando a uno,
7: anda,
1: consintiendo a uno, queriendo a uno, amando a uno, y está en pleno proceso de unos masajes. Ella llega y le dice
0: así:
8: amor, se te ha pasado dolor de cabeza, mi vida.
9: Claro que sí, mi amor, con esos masajes tan ricos que tú me das.
8: Ay, mi amor, es que esta mujer tan buena que tienes tú, mi vida. Mi amor, y cuando tú estabas soltero, ¿quién te hacía los masajes?
9: Para que a veces no me dolía.
0: Todo por casarse. Toma pa' que lleve.
7: Tome pa' que lleve, mire, tome pa' que lleve. Ustedes saben quién está de cumpleaños hoy.
1: ¿Quién?
7: Mi amigo y mi gran amigo y hermano Gilberto Santa Rosa.
1: Hombre, el caballero de la salsa.
7: Sí, señor, el caballero de la sal. Vivo en un mundo de mentiras, fabricando fantasías.
0: Ya, ese es Tito Nieves.
7: Ah, entonces me equivoqué. Bueno, Gilberto Santa Rosa hoy está de cumpleaños, 64 añitos. Está todavía bueno.
5: Gilberto está flaco ahora.
7: Tiene
5: la mano, la cuchara bajita.
1: Se hizo la operación también.
5: Ah, bueno, okay.
1: Tito Nieves también, pero Tito Nieves sí se ha visto afectada la salud. No es lo mismo. De todas maneras.
0: Lo mismo que Maelo.
1: Maelo Ruiz también.
0: También.
1: Dicen que no tiene la misma tesitura de voz. Es cierto. El ratero. Lo cogieron preso, lo metieron ahí en la cárcel de Mercedes. Fue el abogado y le preguntó lo siguiente.
10: Buenas tardes.
11: Buenas tardes.
10: Señor, a usted fue que capturaron dándose la zapatería.
11: Sí, señor.
10: Mucho gusto, yo soy su abogado.
11: Ah, qué bueno.
10: Le hago una pregunta. ¿Usted cuando estaba robando no pensó en su madre?
11: Claro, señor abogado.
10: Entonces.
11: Sí. Sino que ahí no había zapato de mujer.
0: 7 de la mañana, 50 minutos en Olímpica.

7 de la mañana, 57 minutos, 7:57. 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

0: 8 de la mañana, 17 minutos, 8 con 17, en la mejor mañana, la mañana divertida, temprano es más bacano. 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
1: Mira, amores míos, yo les quiero preguntar a ustedes lo siguiente: ¿Cuál y en qué momento fue su primera experiencia amorosa? Por lo menos en mi caso fue en un cine, ¿verdad? Que conocí a una persona, pero fue una experiencia de película de terror. ¿Por qué? Porque grité, salí corriendo y no lo quiero ver más a ese hombre, muy feo. Entonces les pregunto a ustedes, ¿cuál fue su primera experiencia amorosa? De pronto el director allá en una represa.
2: Ya no existe,
1: ¿por qué?
3: Mi primera experiencia fue con una burrita.
2: Por eso, ya no existe.
1: De apellido María.
2: Se la llevaron.
1: Ajá, fue con una burrita.
2: Se la llevaron.
1: Pero no,
2: la
1: todavía
2: la trasladaron de pueblo.
1: Ustedes son unos zofílicos, gas.
2: Ay, ¿qué?
1: No, son de derecho. Oyentes, ¿cuál fue tu primera experiencia amorosa? Vamos a escucharlo, vamos a verlo, a ver, ¿y en dónde? Hay muchos que en una represa, hay otros que en un avión, hay otros que en un cine, muchas cosas.
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3: Oiga, yo no sé ustedes, aquí en la mesa, ¿cuántos fueron burreros? Todito.
2: Que alce la mano.
3: Bueno,
1: todos.
3: Ustedes no tuvieron nunca una orgía con burra.
2: Oiga, yo sí.
4: ¿Una qué?
3: Un encuentro.
2: Ajá. Ay, María. Yo sí.
1: Ajá, cuenta usted, a ver, ¿qué es lo que es?
3: Bueno, una orgía con burra. Usted le está dando a la una y la otra está dándole dientes también. Da que te vienen dando.
1: Sí, chancleteando, dice usted. Sí, señor. Dice por acá, mira mi experiencia. Dice mi experiencia por acá. Fue dentro de un calabozo y zona. ¿Cómo así? No explica. No, porque me amarraron y me pusieron las esposas. Él le viaja al otro con lo que sale.
4: Le viaja.
3: Cuidado con eso, porque usted lo amarran y le pueden hacer otra vaina.
2: ¿Qué es?
3: Oye.
1: No diga eso.
3: Pierde el año usted ahí, le cuento.
1: Sí, señor. Bueno, le sigo leyendo los comentarios. Señor director, ¿cuál fue su primera experiencia amorosa? ¿Dónde fue? Cuéntelo.
3: No, siga leyendo las notas de voz.
4: Ya, siga leyendo las notas de voz. ¿No está escuchando?
1: No, las notas de voz no, escribía. Ajá.
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5: ¡Hey! ¡Buenos días!
4: ¡Buenos días, padre!
5: ¡Reciban una bendición especial!
4: ¡Amén!
5: ¡Hey! Tú sabes, una experiencia amorosa que yo me llevé fue lo siguiente. Hey, resulta que yo tenía un papelito y yo hacía creer que era un poema que ella me había dado.
4: Ajá.
5: Me entregó un papelito en mis manos.
4: ¿Cómo
5: yo recibí en el momento un corrientazo.
4: Mira.
5: Sí, yo recibí un corrientazo. Ajá. Pero lo recogí, lo abrí y era el recibo de la luz. Mi experiencia esa de barro ya.
4: Sí,
3: corrientazo que le sube por el cuatro letras.
4: Oiga. Usted como siempre.
5: ¿Qué pasa?
4: Usted no cambia, oiga.
3: Oye, voy a cambiar si así soy bien. La gente le gusta el estilo como soy yo. Imagínese usted, yo en Medellín tomando afri,
4: ahí,
3: sabroso, con un sombrero de esos, de eso, que usa Uribe.
4: Ajá, paisa, esos paisa, sombrero paisa.
3: Aguadeño.
4: Aguadeño,
3: oye, aguadeño. En un carro Jim Willy de esos de los años 70.
4: Mira eso, igualitico a ti.
3: Con una pinta de esa.
0: Afrodisíaca.
3: Setentera, sesentera.
4: Ajá.
3: Abrazado con una botella de guaro, sí, paseando, claro, por la Feria de las Flores, más contento que... ¿Qué será, hombre? Más contento que hijo de negra con tres tetas.
4: Nili Narváez dice, Luis González también estamos en la sintonía de Chocorrón. ¡Saludos!
3: Hombre, un abrazo, Dios me lo bendiga.
4: Ajá, Iber Llanes también escuchando Olímpica Estéreo. ¡Salúdenme en Chocorrón!
3: Pues gracias, viejo Iber, la buena, papá. Dios te bendiga. Bueno, yo contento, sabroso, en ese trayecto, quemado. Bueno, estaba haciendo calor en Medellín también. Yo tengo una vaina por todos lados.
4: Por acá me dicen que usted es uno de los huérfanos de Magán.
3: Hombre. Y bueno, allá me tocó
4: saber. Darwin Martínez dice que dígale a Chocorrón que lo anda buscando la fiscalía.
3: Ve, nada de eso todavía. Yo, la verdad es que yo no lo tengo muerto. Okay. Porque yo me lo pellizco y siento.
4: La familia Sierra Escobar allá en Galilea, vía Tierra Alta. Abrazo cordial a esta hora de la mañana.
1: Ajá, estaba contando que te creías el patrón.
3: Bueno, yo contento en medallo. Yo no me hallo sin mi medallo. Contento y ese poco hembra escuchándolo hablar uno sabroso y tomándose fotos. Oye, yo era famoso allá en Medellín.
4: Bueno.
3: Nadie me conoce. Ay, usted sí habla bonito y no sé qué vaina. Y usted porque habla así. Y otra pelada atrevida que usted está así. Ya,
4: ahí me está hablando.
0: Y lo soban, lo soban.
3: Así como usted habla de grueso, ¿bien? También me imagino que.
4: Aquí me están diciendo, vea, tuve la oportunidad de conocer a Chocorrón acá en Medellín. Estoy en el supermercado Los Calidosos escuchando Olímpica Montería. Acá lo conocí.
3: Julio,
4: Luisa, no, Luisa, Isabel y para todo el personal de Los Calidosos.
3: Ah, bueno, un abrazo. Yo pensé que era Don Julio. Allá trabaja en un supermercado también. Bandidazo, debes el desayuno.
0: Yes.
1: No lo mandó.
3: Voy a boletear.
0: Lo dejó metido. 8 de la mañana, 25 minutos en Olímpica.
4: Saludos cordiales a esta hora de la mañana. Martín Elías Durango, que está de cumpleaños. Martín Elías Durango Arrieta, mil felicidades y que el Todopoderoso le colme de dicha bondad y plena felicidad.

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0: 8 de la mañana, 48 minutos. 8:48, estamos en temprano, es más bacano. 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
1: Oyentes que están conectados con nosotros a través del 325-36-1905, comienzan a reportar la sintonía disfrutando de esta mañana de viernes, fin de semana. Buenos días.
2: Hola, señoras de Olímpica, muy buenos días. Con María Bendaño desde Puerto Wilches, Santander.
3: ¡Hombre!
2: Oiga, Chocorrón, y que tenía ganas de tirar de allá cuando empezó a temblar allá en Medellín, allá donde estaba él. Dice él que estaba allá. ¿Quién sabe dónde estaría metido el Chocorrón? Viene echando embuste.
3: Yeah,
2: bueno, Dios me los bendiga y gracias por alegrarnos la mañana.
3: Gracias, hombre.
2: Hombre, yo si no hay como allá. Olímpica.
3: Usted sí estaba
2: Olímpica
3: allá,
2: de Montería.
0: Déjeme hablar, pues.
2: Rico, rico. Le alegran la mañana a uno la madrugada.
0: Ahora sí. Ahora sí, Juan. Hombre, yo sí estaba allá. Allá en Medellín, Antioquia.
1: No, no, nosotros le creemos, no se preocupe. Es más, hay oyentes que estuvieron compartiendo con usted. Escuche.
4: Hombre, Chocorrón, no jodas, ya te olvidaste de mí, Chocorrón. Allá en Medellín.
0: Hugo.
4: ¿Te acuerdas el negro ese que te tenía abrazado?
0: Ay,
4: el siguiente, cuando te levantaste, no jodas, pelaste los ojos. ¿Te acuerdas? Acuérdate del negro ese cabezón.
3: Ahora en vez de ser Chocorrón, va a ser Cacarrón.
1: Ey, respeten al señor.
0: Respeten. Están equivocados conmigo. Bueno, pues.
1: Respeten las canas. Buenos días.
5: Es el mes de las cometas.
6: Néstor,
5: las risas.
6: Colóquese otro reggaetoncito ahí.
5: Las cometas,
6: el pañuelito de Adeo Durán.
0: Mira, otra vez, ya no sonó.
7: Buenos días. Reportándole sintonía a ustedes desde Apia Risaralda, Can Pereira.
3: Gracias.
7: Si alguien, por favor, puede ayudarnos con plásticos que necesitamos urgente, amarras y algo de acetaminofén para niños, que nos puedan ayudar, por favor. No hemos recibido suficientes ayudas, estamos buscando por todos los medios. Los plásticos es para tapar el techo que se nos cayó, el lado de las paredes. Si alguien nos puede colaborar, por favor, o algo.
3: Muchas gracias por la información.
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3: Sergio Pablo Palmera.
0: Oye, Pablo, pero vocaliza, Pablo.
1: Eres duro.
0: Te entiendo un carajo.
3: A propósito, Chocorrón, me dieron que debía hacerse la consulta de la próstata.
0: Yes.
3: El examen.
0: Yo me la hice en sangre, compa.
3: Pues. Ajá. Escuche, bueno, porque si no sabía, le es mejor la prueba de tacto. Escuche.
0: Usted ya se la hizo, ¿verdad?
3: Sí, señor, sí.
0: Ah, bueno,
3: todo bien.
0: Me quedó gustando.
3: Me pusieron a contar del 1 al 100 y enseguida dije 10 por 10, 100. Listo. Escuche esta.
9: Hola, muchachos, ¿qué tal, oye?
10: ¿Qué más, coro?
9: Mono.
10: Ay, ¿cómo te fue en el examen?
9: Ah, pues me fui a hacer el examen de la próstata.
10: Ajá.
9: Ah, pues me van a hacer a...
10: El genérico, el de la sangre.
9: El de la sangre. Yo le digo, doctora, me hace el favor. A mí el genérico de sangre no me va a hacer. Me hace el original.
10: Ese sí es.
9: Que bueno, póngase como la garrotera al chau. Y yo me puse el fray y empezó la crucuteada aquella. Y dije, ¿qué siente? ¿Qué siente? Y yo le dije, ay, doctor, yo siento que lo amo. Ah.
0: Ocho de la mañana, 52 en Olímpica.
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0: 8 de la mañana, 52. 8:52, estamos en Olímpica. Esta mañana de viernes, fin de semana.
1: Los Olímpicos siguen reportando sintonía. Dicen, buenos días. ¿Será que me pueden complacer con la canción de feliz cumpleaños para felicitar a mi hija Carol Paola Delgado? Hoy en su día, felicidades.
13: Mire, un saludo especial al gran DJ Daza que está ahí en la sintonía. Me dice, feliz cumpleaños para mi hermosa hija Roxana Daza Montiel en Los Robles y a mi hermana Liliana Daza en el Retiro de los Indios, que Dios la bendiga siempre, y también la felicitan su hermana Victoria Daza, su mamá Wendy Montiel, su abuela Nazli Daza también la felicita en este día tan especial. Felicidades de parte del gran DJ Daza.
1: Felicidades también para Lucas Tarrás en la VIP de parte de sus papás Delia y Juan David y demás familiares.
13: Un saludo especial también para el gran Wilber Salazar. Está sobre toda la 21 por allí con tercera.
1: Hay más oyentes reportando sintonía a esta hora de la mañana a través del 325-36-1905. Buenos días.
14: Hombre, pregúntale al Chocorrón si le dio tiempo de montar al Metrocable.
3: Yo me imagino que sí.
15: Claro, usted no sabe que cuando uno va y conoce la corronchera le gana a uno. Ajá. Yo fui Metrocable, fíjese que es por el agua, ¿cómo se llama?
13: El Metro Agua.
15: ¿Cómo que va por el agua?
3: Bucinú, ¿eh?
15: No, Bucinú acá en Montería.
13: Ajá. Bueno, agua Metro.
15: Toda esa vaina, toda esa cacorrala me la monté yo. Fui a calle pero 13. Usted, pero
3: en Medellín, en Acuametro.
13: En Acuametro.
3: Claro, claro. Sí. Acuametro. Hombre, usted como que, oiga, Chocorrón, ven acá. Ya te estamos cogiendo en embuste.
13: Metiendo maquito. Él dice Guatapé que se subía la piedra.
3: Ah, pero ese es otro. ¿Usted estaba en Medellín o estaba en Guatapé?
15: Yo soy mismo en Antioquia, usted no le pare bola a eso.
13: Pero sí fue.
15: Claro.
13: Ay, ¿cómo le fue con la piedra?
15: Estuve en calle 13.
13: Ya.
15: Subiendo y oliendo a marihuana todo el tiempo. Oye, eso es un espacio.
13: La Comuna 3.
15: En los avisos dice espacio apto para marihuana.
13: Ah, sí, hay un espacio. ¿Fue a la Comuna qué? A la Comuna 12+1.
3: 12+1.
13: Era.
15: Bueno, uy, entre todas partes, unos gringos me querían coger de pancha y grabando.
3: ¿Lo querían coger? ¿Te querían coger?
15: Pero, oye, una vaina rara. Uno va a cualquier parte y uno se quiere tomar fotos con gente de otros países. Y estos gringos es lo contrario con uno. Uno bien corroncho, más vestido. Y que entonces uno era la sensación de bloque allá en ese momento.
3: Vaya.
15: Oye, ¿y saben quién me encontré? En calle 13.
13: ¿A quién?
15: Este man que ganó el mundial, chiquitico este, pelo de zorra. Jason
13: Lamil.
15: Ese estaba en calle 13. Sí. Con una recocha con el hueco y otro. Ajá. Tocando su poco de vainas y
13: Castro.
15: Claro, y con su rosa y su pase de contecito esa vaina.
3: ¿Cómo va a ser?
15: Bacano.
3: Se estaban dando por la cabeza.
15: Claro, y al aire libre tocando este. Pelado le gusta también DJ, le gusta poner música y esa vaina.
13: ¿Y usted tomó foto con él?
15: Hombre, no pude, pero yo lo vi.
13: Entonces será verdad.
15: Bueno, claro, eso estuvo en calle 13, en Comuna 13. Averigüe para que vea. Averigüe para que vea.
13: No, es verdad.
15: Datese para que vea usted o yo.
13: Pero usted hubiese aprovechado la visa con una gringolandia y se hubiese ido. No.
15: Hombre.
1: Eso va a aprender usted o yo en la Universidad del Reggaetón.
15: Del perreo.
1: Del perreo.
15: O sea, de Wisco. ¿De cómo es? De Wisin.
13: Wisin.
3: La Universidad del Reggaetón.
1: O sea, usted va, se inscribe, ¿no? El primer ¿qué está estudiando usted? No, primer semestre de
13: del perreo.
1: De perreo.
3: Sí. Mira tú.
15: De perreísmo.
3: Segundo semestre, Terian recorrido.
13: No, pero.
3: Cuarto semestre.
1: Apenas estoy aprendiendo a hacer un reggaetón.
13: Entre otras cosas, es bueno que la gente se oriente de dónde nace el reggaetón y todas sus cosas y porque sus palabras.
0: Yeah. 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
3: ¿Te imaginas a Chocorrón cantando un reggaetón? Dale, pa' ver, Choco.
15: Un reggaetón, a ver.

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0: 9 de la mañana, 15 minutos, 9, 15 minutos. 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
1: Y a esta hora de la mañana, señoras y señores, invitados especiales aquí a Olímpica Estéreo en esta hermosa mañana, llega Caroline Murra y César David Ochoa. Bienvenido, muchacho. Esto sigue.
3: Esto sigue, sí, señor.
1: Bueno, muchachos, bienvenido, Caroline.
4: Buenos días.
5: Buenos días, mi querido. Buenos días a todos. Pues para nosotros es un placer estar nuevamente por acá en Montería, en Olímpica, en la mejor. Gracias por abrirnos este espacio para nosotros, pues, presentar esta nueva temporada de Zona 8 con música, este nuevo EP titulado Esto Sigue, lleno de mucha música bonita, romántica, sabanera. Y bueno, aquí estamos. Luchando,
1: trabajando.
6: Eso es lo importante.
1: Bienvenido, César David Ochoa. Buenos días.
3: Mi querido Néstor, muy feliz y contento de estar acá nuevamente en Montería, esta tierra tan bonita, esta tierra cordobesa, bueno, que le gusta también el buen vallenato.
1: Así es.
3: Y bueno, en esta ocasión con música propia, con un nuevo EP, con una nueva propuesta musical para todos ustedes.
1: Esta canción que escuchamos al fondo, Te Perdono, es de Ever Vargas con Wilfran Castillo.
5: En realidad es del maestro Wilfran.
1: Ajá.
5: Pero la colaboración, el featuring fue con el maestro Ever.
1: Ah, caramba. Pero ya es una canción, ¿esa canción viejita o nueva?
5: La grabaron, no sé hace cuánto, pero la grabó un grupo mexicano.
1: México.
5: Tuvo más de 27 millones de visualizaciones en YouTube.
1: Pero fíjate que por cosas de la vida hay otra canción que es esta, La Vida de Soltero.
3: De soltero.
1: Y esta, incluso hemos visto el movimiento a través de las redes, la reproducción de video y todo, y

0: está disparada.
1: Sí, gracias a Dios ha gustado muchísimo esa canción.
2: Bueno, esa canción en menos de 15 días nos ha sorprendido mucho porque en realidad no lo esperábamos de ese tema, que en menos de 15 días tengas 1300 videos en TikTok y van subiendo y suben y suben y suben. Entonces,
0: qué bueno. Eso es como un vaticinio ya,
2: ¿no? Sí, paso a paso, ahí se va creando como especie de un movimiento con esa canción. Muchas mujeres como que queriendo vivir su vida de soltera. Y bueno, lo importante es que se la están disfrutando y que es una de las canciones que está saliendo rápido en este EP.
0: Hubo muchos comentarios este año de Zona 8, que ya no iba más, que se retiraba, que esto, que lo otro, que Pite Planque. ¿Qué pasó, Carol?
1: No, la gente ahí...
0: Bochinche, puro bochinche.
1: Atrevidos que son.
0: Bochinche de Valledupar, puro chismoso.
1: Claro, pero bueno, aquí el señor nos permitió responder musicalmente.
0: ¿No será que hay gente que ve que con el matarratón está llegando a Pino... Descae la envidia, el bochinche de Valledupar, que no quieren que otro salga adelante, pero ustedes lo han corroborado con la cantidad de presentaciones, todo lo que está alrededor de su movimiento musical.
1: Así es, gracias a Dios, ahí les hemos estado demostrando a la gente, a las personas, de que Zona 8 va para mucho rato en realidad, y esta vez pues les estamos respondiendo de una manera diferente, con música. Esto sigue un EP que consta de 7 canciones con compositores muy espectaculares.
0: Imagínate. Wilfran Castillo, Rolando Ochoa, Eliseo Herrera, este es un clásico de los Corraleros de Majagual. José Daniel Ochoa, que es productor, es acordeonero, hijo de un grande como lo es César Ochoa, nieto del gran Calixto Ochoa. Bueno, las canciones que están aquí, pues, imagínate, Ni un granito, esa es de...
1: Rolando Ochoa.
0: Rolando Ochoa. Háblame de esa canción.
1: Vamos a hablarle con música.
0: Ajá. Dale, pues.
1: Bueno, pero esa canción, con esa canción...
3: No, pero está Son Juan que se toca.
0: Son Juan está que se toca, sí.
1: Esa canción, pretendemos con esta canción, es como... seguir con ese vallenato clásico.
0: Ajá.
1: Entonces, bueno, y ahora sí voy a hablar con música, tal. 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

0: En la década de los 60, 70 y 80, Eliseo Herrera con los Corraleros de Majagual, ese era, con los Trabalenguas, eso era un éxito total.
1: La burrita de Eliseo.
0: No había una fiesta donde no estuviera los Trabalenguas de Eliseo. ¿Qué tal si escuchamos esto?
2: Claro.
0: Bueno, ahí está, usted es todo terreno.
3: Esa es otra nota. Sí, parrí.
0: Eliseo Herrera tenía dos orquestas. La orquesta de los Corraleros de Majagual y la orquesta del Terminal Marítimo de Cartagena. ¿Hablan?

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1: Bárbara.
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1: Hablemos un rato de quién es Caroline Murra, nacida en el departamento de Bolívar. Arenal.
0: San Cristóbal Bolívar.
1: San Estanislao de Cosca.
0: Ese queda al lado.
1: Comiendo bastante bollo de mazorca, bicho.
0: Sabros.
1: El negrito está. Sabros. Porque no trajiste uno.
0: Anda, porque hay uno vivo por allá.
1: Ah, caramba. Bueno, Carol, naces allí en ese sector del departamento de Bolívar. Bueno, ¿cómo se da esto de ingresar a la agrupación de Rolando Ochoa? Porque todavía hay razón social que tiene Rolando aquí en Zona 8, ¿no?
0: Sí, claro. Bueno, yo siempre cuento las dos historias, que pues está la de mi parte y está la del maestro que él me ha contado. Uh-huh. De mi parte, yo a él pues obviamente lo conocí hace rato y pues siempre lo he admirado, y un día le escribimos, pues gracias a un amigo que le pasó el número a mi mamá. Yo esa vez le escribí porque quería grabar una canción con él, o que él me permitiera una canción. Pero en ese momento él me dijo que no podía ayudarme, pero que en su momento él lo iba a hacer. Ya como dos años después, es que el maestro me se comunica conmigo esta vez y me dice que para ser la cantante Zona 8. Y me fueron a buscar a mi pueblo y todo.
1: Los rasgos físicos tuyos se asemejan mucho a Patricia.
0: Sí, la gente me lo dice.
2: Bueno, ¿cómo ha sido el avance en la carrera artística de Caroline una vez ingresa a Zona 8? Sabemos que desde niña cantas, pero no lo hacías de manera profesional. Ajá. Pero esto ha dado un giro.
0: Sí, total.
2: De 360 grados.
0: Total, total. En la música yo llevo aproximadamente 15 años ya. Pero desde que yo llegué a Zona 8, el cambio que yo he tenido en todos los sentidos ha sido, pues, grande.
1: Para mejorar.
0: Sí, totalmente. Para bien. Totalmente. De hecho, nosotros siempre decimos que la llegada a Zona 8 no solamente ha sido para mejorar musicalmente, sino que ambos hemos tenido como un acercamiento a Dios. Estamos siendo más cercanos, estamos como en ese camino de conocerlo, y pues ha sido maravilloso. En el tema musical, ya soy un poquito más atrevida en tarima, por ejemplo. Ya mi manera de cantar ha mejorado muchísimo, el estilo también, entonces son cosas buenas.
1: A propósito de estilo, tienes una, yo diría que una descendencia importante del folclore. ¿Cómo ha sido ese compartir noche a noche, día a día? Porque me imagino que ustedes pasan más juntos que con la familia.
0: Pues con él.
1: Con César.
0: Compartir con Checha pues ha sido bacano. De hecho, somos muy buenos amigos, nos llevamos súper bien, todo el tiempo nos estamos riendo, molestando.
1: La tiene que controlar, Checha,
3: a veces que apagada porque se pasa de batería.
1: Sí.
3: No se descarga, sino que se carga. Como la batería de los carros, ¿no?
1: Por ejemplo, en la comelona, ¿qué tal?
3: Ella dice que no.
0: No.
1: Come más que plata, pero estás 20. No,
0: según Checha, sale más barato vestirme que alimentar.
1: Bueno, el balance de esta producción discográfica, de estas canciones que nos han puesto ya un DJ7, porque esto es lo que llamamos como...
3: Le llamaban un DJ7 antes, sí. Bueno, ahora se le dice EP por las épocas. Ahora es un álbum como una especie de un álbum reducido, la mitad de un álbum en realidad. Entonces, bueno, no, aquí en este EP se puede encontrar de todo un poquito, de eso se trató, de incluso hicimos una cumbia en honor a nuestra tierra, a nuestras raíces.
1: Ajá.
3: Y bueno, hay canciones movidas como La vida de soltera, está canciones vallenata, Ni un granito, canciones para despecho, Ni un día triste, Te perdono, y la romántica de José Daniel, que se llama Me enamoré, que son canciones para que la gente se pueda disfrutar.
2: 9 de la mañana, 26 minutos.

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0: Bueno, y dice así.
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7: No, y dice así.

0: Bonita esta canción, Te Perdono, sin lugar a duda uno de los objetivos de esta producción discográfica.
1: Pues que el Señor nos permitió grabarla con el maestro Eder Vargas, que para mí fue un sueño cumplido. Entonces a la gente también le ha gustado muchísimo. Cantar con el maestro Eder Vargas fue espectacular. Es una persona maravillosa, talentosísima, como no tiene ni
0: idea. ¿Y la canción es de Eder o es de Wilfran?
1: Del maestro Wilfran.
0: Ajá.
1: La letra es del maestro.
0: Pero Eder dijo, no, yo voy a participar aquí con ustedes.
1: Eso pasó porque la esposa del maestro Rolando, ajá, le dijo al maestro Rolando que ajá, que intentáramos a ver si el maestro pues se le medía y quería, y pues se dio la cosa, él dijo que sí.
0: No, y sin lugar a dudas una de las voces más representativas, y llega una voz fresca que matiza también, sí, la de Carol ahí.
1: Ay, gracias.
0: Gracias por venir, gracias por compartir, gracias por traernos estas 7 canciones en el día de hoy que dejamos a consideración de los oyentes de Olímpica Estéreo, Caroline.
1: Gracias a ustedes, pues, nuevamente por permitirnos este espacio. De verdad, estamos muy agradecidos y, pues, aquí estaremos nuevamente ya con el álbum ya completico.
0: ¿Cuántos años tiene Caroline?
1: 20 años.
0: ¿Soltera, viuda, casada, separada?
1: Soltera.
0: Ah, qué bien. Bueno, y una figura representativa del folclore, el maestro Calixto Ochoa, deja un hijo que se llama Rolando Ochoa, deja otro hijo que se llama César Ochoa, deja, hay otro hijo también, son tres, ¿verdad? Calixtico. Bueno, y de César Ochoa nace este muchacho, César David Ochoa, toca, produce, canta también a veces.
2: Mi abuelo, a veces.
0: Va a ver, regálanos algo ahí, a ver. Regálanos algo ahí, a ver si esto es verdad. Ahora te voy a echar un cuento. Te voy a echar un cuento y vas aprovechando.
2: Ahí voy navegando.

0: Diana, ¿sabes quién se robó los cassés que tenía tu abuelo? ¿Dónde estaban los pases? ¿Dónde estaban los pases? Todos los pases que tenía él de los corraleros de toda, de su propia agrupación, porque él conformó su propia agrupación. Incluso hay una canción insigne, que es la que todo el que la graba dicen que se muere.
1: Ah, la canción Muriendo Lentamente.
0: Muriendo Lentamente. Esa la grabó Lucho Cuadros, de Cartagena. Y murió también, la han grabado otro y también han fallecido.
1: Sí, yo escucho ese mito. Yo la canción, o sea, nunca la he escuchado.
0: No la vayas a tocar.
1: No, o sea, nunca la he escuchado y no me la sé tampoco, no. pero sí había escuchado el mito.
0: Pero ahí hubo una manita de gato que se robaba todos los CDs, se los robó. Hay pases a la lata. Los tiene en su casa allá en Valledupar, en una casa de dos pisos. En el segundo piso hay un cuartico. Ahí hay como 1200 cassettes que se robaron. Rolando Ochoa, mano de gato. Tiene todos los pases eso, ¿viste, viejo?
1: Sí.
0: Te no, tiró no, el dato. Y bueno, tú lo sabías.
1: No sabía.
0: Bueno, pilas con eso. Gracias, hombre, por venir también, César Domínguez.
1: Hombre, Néstor, gracias, hermano. Muchas gracias por brindarnos aquí la oportunidad. Homero Simpson también. Muchas gracias, Homero, que siempre está aquí pendiente a nosotros, a esta nueva temporada de Zona 8. Homero, unas palabras ahí. ¿Qué te pareció el álbum?
2: Oye, el álbum me pareció maravilloso, baboso. Pero el maestro Ñate te quiere saludar desde más allá.
0: Bienvenido, maestro.
2: Oye, espera, tú hablas mucho, te pasa a ti hoy. Dime si me vas a dejar hablar o me voy a estar cagado.
0: Estoy como siempre.
2: Oye, buenos días para todos los oyentes. Oye, estoy escuchando a Carol, es soltera.
0: Sí, señor.
2: Oye, mi amor, yo no fui arquitecto, pero quisiera hacerlo para construir un puente entre tu corazón y el mío.
0: ¡Vaya, mal carajo! Bueno, don Jorge Balón, también bienvenido, buenos días.
3: Oye, por supuesto, le vamos a dar la patadita de la buena suerte con entusiasmo.
0: ¿Qué me dice Bad Bunny? ¿Te gustó la interpretación de Carol ahí?
4: Mira, papi, ustedes tocan bastante cabrón. Tenemos que hacerlo, ha hecho que sí. Tenemos que hacer algo bien tremendo.
0: El cachete. ¿Qué dice? Oye, padre, lo padre dinero, los dos cachetones.
4: Tuvo una aterriza bastante grande el sábado. Oye, en el aeropuerto y bueno, caí bastante cabrón, pero aquí estamos para hacer lo que ustedes quieran.
0: Padre Linero, la bendición para Carola.
5: Reciban una bendición para todos ustedes, para el manager, para Ricardo, para Gerardo, para usted, para Patricia Terán. Tú sabes, que Dios los bendiga. Y ya saben, el próximo tema se va a llamar El Man Está Vivo.
0: Oye, Erasmito Zulé, que me habían dicho que quería contratarlo. ¿Cómo es la vaina?
5: Hombre, estoy bastante ronco hoy porque anoche estuve... Como dicen por ahí.
0: ¿Estás tomando? ¿Vas a tomando?
5: Sí, estuve bastante ronco, pero felicito a estos grandes talentos que vienen de lejos. Se me estaba saliendo, era como Iber Vargas. Mi hermano, Dios lo bendiga, que la pasen súper bacano, súper espectacular. Y fue un placer de poder trabajar con ella. Dios te bendiga con sentimiento.
0: Cacique, te va, no te vayas, por favor.
5: Hombre, de veras, mi querida Carolay, que si te me descuidas desde acá te preño.
6: ¡Ay, Dios mío!

0: 9 de la mañana, 51 minutos. 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
1: Hey, manito, buenos días. Oiga. Hombre, no, me estaban dejando ustedes como la guayabera por fuera.
2: ¿Cómo está la vaina, varillero?
1: Hombre, bien, no, por aquí atendiendo unos negocitos que hice. Ayer inauguré una farmacia aquí en Montería.
2: ¿Cómo va a ser?
1: Claro, Farmabari se llama.
2: ¿Para qué?
1: Farmabari.
2: Farmabari.
1: Bari, claro, mi nombre es como guajiro. Farmabari. Ah, inauguré la farmacia y me llegó un tipo y me dijo.
3: Farmabari.
1: Claro, y me dijo, vea, Bari, ¿tenéis pastillas para los nervios? Y yo le dije, pues claro que sí tengo mi llave, ¿cuánto te doy? Y me dijo, bueno, tómate tres porque esto es un atraco. Me fregó.
2: ¿Qué dicen los oyentes a esta hora de la mañana?
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0: 9 de la mañana, 53 minutos en Olímpica.
5: Yo le voy a decir qué dicen los oyentes. Aquí me está escribiendo uno, ¿cuándo es que viene el Chaguala?
2: Chaguala, bueno, el sábado.
5: Bueno, es mañana, ¿cierto? Entonces mañana a partir de las 12 del mediodía en Latin Sur van a poder tener aquí el Rey de Rocha, que estará haciendo su presentación en la Plaza María Varilla, pero estará aquí en los estudios de Olímpica Estéreo, el gran Chaguala.
2: Sí, señor, celebrando los 40 años de vida artística del Rey de Rocha, un gran homenaje, una máquina que nació en Olímpica Estéreo y que hoy por hoy se mantiene en los primeros lugares en aceptación en la música del Caribe colombiano. Mensaje que llega a esta hora de la mañana a través del WhatsApp. Buenos días. La vitamina de Happy, por favor, que no me la han hecho llegar. Por acá dice, escuchando Olímpica Estéreo, para felicitar en el día de hoy, está de cumpleaños Edgar Martínez, el popular frijolito, a nombre de todos sus familiares, sus hijos, su esposa y todos sus hermanos, les desean felicidades. También escuchando Olímpica Estéreo, en la hermosa Luisa y Isabel, a esta hora de la mañana, el propio Edwin Julio.
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2: Señores de Olímpica, me mandan dos jabones grandes, un trapero. Ah, debió ser que estaba escribiendo, pero para la supertienda. Hombre, no hay derecho, por favor. Buenos días, Olímpica, Dina Luz Gaspar. Abrazo cordial a esta hora de la mañana por esa sintonía. Igualmente, Henry, gracias para Ofelia Jiménez. Igualmente, para Marta Escobar, abrazo cordial para usted a esta hora.
7: David Ramírez, Arce Flores también reporta la sintonía a través de Facebook Olímpica Estéreo Montería.
8: Mira, ustedes saben por qué las baterías de los celulares se descargan tan rápido, se acaban tan rápido las baterías de los celulares.
2: No, señor.
8: No saben, porque las hacen con litio. Si le hicieran con litio y medio fuera o 2 litros, pues demorara más.
2: Chocorrón, te lo dejo.
6: Hombre, este pendejo
7: es un pescozón.
6: Usted no aprende, hombre. Tanto que le joden la vida, usted no aprende, sale con sus pendejas. Bueno, estaba viendo yo que este Pipe Maldá, ¿cómo que se llama?
2: Pipe Bueno.
6: Pipe Bueno.
5: Pipe Malo.
6: Pipe Bueno lo estaba matando el campeón.
5: Diga, de las cosas que uno se entera, ¿verdad?
6: Oye, señor. Pipe Bueno, uno que te creía bueno. Lo único que
2: la boca
6: bueno
2: era bonita y todo, y vea cómo se va por la cabeza.
5: Eso es para que se dé cuenta usted que la vida del artista solo le conocemos de la puerta
2: hacia la calle.
5: Ahí en Tarima.
8: En Tarima.
6: Lo que le vale estaba que perdía la mujer. Oye, esta Luisa Fernanda no era la mujer de este influencer que se murió.
5: Legarda.
6: Pipe Bueno, tú eres malo, no.
2: Se ven una vaina.
8: Que no le van a dar Legarda.
6: La mujer lo echó al agua y le dijo, está marihuanado, borracho, todo esto miércoles.
2: Es que es una vaina de chocorrón. Mira lo que está pasando en estos momentos, o lo que pasó anoche allá en Bogotá, en el Transmilenio. ¿Sí lo viste?
6: Una mujer que no es mujer.
2: Una mujer que no
6: se
2: es mujer.
6: Se guindó en cuero, en bola, en el Transmilenio y no, no dejaba avanzar a nadie.
7: Ya vi el video y su contenido. Resulta que ese es un jala. Jala celular.
2: Ah, sí.
6: Ahí lo encueraron ahí.
7: En medio, en el momento que fue a jalar el celular.
6: Lo agarraron. Ajá.
7: Lo agarraron la mano.
2: Lo cogieron de adentro.
7: Como lo tenían adentro agarrado, los de afuera se bajaron. Le bajaron el pantalón para darle fuetazo.
6: Pero un hombre, una mujer.
7: Un hombre.
6: Le daban juguete. Toma.
7: Le daban en la nalga, pero duro.
6: Hombre, qué vaina.
7: Por estar haciendo cosas malas.
6: De él te está jodiendo la vida. Bueno, nos vamos, acabó el tiempo.
2: ¿Cómo estamos de temperatura?
6: No, yo estoy bien, usted está que lo bajito usted de temperatura.
7: ¿Dónde va
2: Fran? Fran, ¿cómo está de temperatura?
8: Bueno, yo estoy bastante alto, estoy arriba.
2: Las amigas de Fran.
7: ¿Quiere que le ponga el termómetro, Chaco?
6: Yo se lo pongo.
2: Las amigas de Fran, Dios mío. Tremendo lío. Espérate un momentico. Está tocando la banda. Está sonando la banda. Los amigos de
6: Fran. Esa banda no va a sonar.
2: No, ya. Los amigos de Fran.
7: Marca ya,
2: los amigos de Fran. Dale.
6: Ahí está. Móchalo.
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0: Oiga, ¿sí sabía que este machete tiene más de 200 años? No, pero casi, es sin colma, hermano. Ellos arrancaron con los alemanes hace más de 60 años, pero los alemanes ya llevaban más de 200 años haciéndolos.
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0: ¡Oye!
1: ¡Oye! ¡Qué sabor!
0: ¡Hombre, pero qué vaina tan sabrosa! ¡Oye, qué felicidad tan feliz! ¡Qué sabrosura tan sabrosa!

0: Y todo porque hoy es viernes, hoy se vale de todo. Pórtense mal para que la pases bien, niéguenlo todo. Hay que estar en la juega, ojo con los GPS, revise bien los cojines, cuida una vaina. Ya sé como el amigo mío le dijeron, mira mi amor, llévate las moneditas estas. Le han tirado una moneda y que supuestamente de 1000 en el carro, pobre Juancho Duzán. Era un GPS. Se partieron los tobillos, Juancho Duzán, se los partieron.
1: Hombre, gallo, jodieron a taladro, gallo. Lo jodieron a taladro, maldita sea, le partieron los tobillos, gallo.
0: Le partieron los tobillos, pobre. Así le dijeron al Churo Díaz cuando se cayó la tarima.
1: Hombre, gallo, jodieron a taladro, gallo. Lo jodieron a taladro, maldita sea, le partieron los tobillos, gallo.
0: Verdad, qué vaina linda. Buenos días, señoras y señores. Estén en la gozadera olímpica, en la gozadera de la mañana. Hoy es viernes, fin de semana. Gracias a Dios, hoy es fin de semana con Olímpica Estéreo 90.5. Estamos limpios, pero con la fe intacta, con las mismas ganas de beber.
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0: Aquí les acompaño yo en el grito del sabor con la gerencia de Héctor Mario Zuluaga, dirección artística, director Cueto Gumbar, el inquieto del papá de los pollitos. Riga la bola que llegué yo en el grito.

0: Oye, vamos por acá a hacerle un saludo muy especial para María Camila Arroyo, de parte de su compañero Luis Pérez, que la felicita hoy en su día de su cumpleaños. Con mucho amor para María Camila Arroyo, que Dios te bendiga y te regale larga vida. Felicidades con Olímpica.
1: En Montería.
0: ¡Oye, Gallo Ville!
2: ¡Uy, marico!
0: ¡Mierda! ¡Hombre, Javier Cabria! ¿Será que sí, Javier? ¿Será que sí?
3: Sona, sí, Sacoleto, Ricán. ¡Uy, qué peligro!
0: El gran Yuji de Colombia, tenemos llegando a la sintonía. ¡Ay, Aguadí! ¡Ay, Aguadí, Andrés! ¿Qué te provoca brindar, Aguadí?
3: Sona, sí, Sacoleto, Ricán. ¡Uy, qué peligro!
0: Uy, qué peligro, uy, qué peligro, Ricky Flow.
2: ¡Uy, marico!
0: Bueno, esta es la gozadera olímpica, la gozadera de la mañana. Todo el mundo a reportarse al 325-36-1905. Les acompaño con buena música en este Viernoqui, Aro, Viernoqui de Perreo. Vivieran el Banshee, está haciendo un envío por el TikTok, farmeando aura y todo. Allá, allá, pero que vacile. De ese también era Fabián Mauricio. Lo vieron allá en el Parque Botero en Medellín. Farmeando aura, que vaina linda. Allá, allá, Guanyamá.
4: Ábrete, chirrete.
0: Mira toda esta vaina, cuida una vaina. Dímelo, Mister, dímelo, Mister.
5: Ya tú sabes, yo soy Mister Black, presidente del género, y yo estoy con la gozadera olímpica con mi compadre Lucho Men, doble uno mata todo.
0: Que se llama el patrón, lo hace Mister Black, el presidente del género.

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0: Ya son las 11:50 minutos, señoras y señores. Buenos días, buenos días, buenos días, buenos días, buenos días para todos los que van llegando a la sintonía a esta hora, los que van despertando. Y porque hay un poco de flow a esta hora, apenas se van levantando. Bueno, y entonces...
1: Me siento hoy.
0: Todos esos tipos todavía no aprenden y todavía no saben del dicho de que el que Dios madruga, Dios le ayuda. Estos manes no levantan que tarde y montando cara por el almuerzo, ¿no? Entonces, ¿qué es lo que es?
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0: Vamos a desearle un feliz cumpleaños. Hoy está de cumpleaños y celebrando con Olímpica. Bendiciones para María Camila Arroyo. Que Dios te bendiga, Mayito. Y te regale larga vida de parte de Luis Pérez. Te desea lo mejor de este mundo mundial para ti. La persona que más te quiere, que más te ama y que más te adora. Para María Camila Arroyo, de parte de Luis Pérez, con mucho amor y cariño, te desea felicidades en este día tan bonito y que lo celebre con la que más se oye.
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0: Eso va que va. Porque ahí dice Lucho Mene, estamos en sintonía para que me complaga con una canción de Farid Ortiz que se llama Tres Amores. Tres amores los que tiene el Fito, hombre, cómo no, compadre Fito, carajo, tiene más de tres, digo yo. Hombre, Fito, la gente de Ficamar también está en la sintonía escuchando Olímpica Estéreo, 90.5, la que te pone de todo, y bien bueno. ¡Oye, Fito!
3: Contesta.
0: Pa' baila, pa' goza, Olímpica, te gusta más, que pa' baila, que pa' goza. Hoy es viernes y el cuerpo lo sabe y todos los caminos conducen, hoy todos los caminos conducen a motelear. Hoy es viernes de motelear, hoy es viernes de mote y no precisamente de mote de queso, Carpadillo, hoy es viernes de Nexus.
1: ¡Olimpiando!
0: Todos los caminos conducen hacia la vía, hacia Cereté. Oye, qué vaina linda. El gran Oscar Padilla y su Nexus. Motel, ahí están en la sintonía escuchando Olímpica Estéreo y también los muchachos de la compraventa J&J en sintonía con la que más... Allá te empeñan hasta la suegra.
1: Me siento orgulloso de ser olimpiquista.
0: El man de las manzanitas en CRT. Escuchando Olímpica Estéreo. Saludos para don Alejandro. El Miche Latencia me dicen que ya mañana sábado abren el consultorio. Abren el consultorio del indio amazónico, el doctor Atahualpa, ahí en la 25, con segunda, ahí al lado de Strictis. Pregunten por José Mestra y don Alejandro en Milla Latencia. Ya están agendando ahí toda vaina. Hasta el número de la suerte van a dar.
1: ¡Olimpiando ando!
0: Eso mejor dicho, ya que te digo.
1: ¡Uy, marido!
0: No, eso es mentira, ¿quién dijo? Oye, reportando la sintonía, saludo para Luis Alberto Padilla, desde Monterrey, Nuevo León, México. ¡Viva México! ¡Ah, viva mi tierra, Montería! Y México también. Un abrazo, papá. Hola, buenos días.
4: Oye, Lucho Men, ¿cómo
0: está? ¿Cómo juegue? Bien, mi relito.
4: Mira, mándanos un saludo allá a Rosalba María Pitalúa, allá en la granja, ¿vale?
0: Soa.
4: Está echándole un poquito de agua a la sopita para rendirla, Lucho.
0: Sí, señor.
4: Gracias, Lucho. Bueno, nos vemos.
0: Hombre, ¿cómo no? Que si está dura la vaina. Hombre, la vaina se ha puesto tan dura que... Ah, no, si no hay para el almuerzo, no hay para la cena.
1: Me siento orgulloso de ser olimpiquista.
0: Yo también me siento orgulloso de ser olimpiquita de corazón y no de presión. Hey, saludo para el gran Pedrito Macea, escuchando Olímpica Estéreo 90.5. La buena, Pedrito. Es mi hermano, don Pedrito Macea, el number one. Por acá, Olimpiquita de Corazón y no de presión, hola, buenas.
5: Lucho Men, en sintonía. El Abre el Silencio Guateque. Un saludo para Francisco Ávila, el popular Cicatoca. Tepante de Santo Día, el popular Santico.
0: Listo, mi hermano. Un abrazo, papá. Gracias por escuchar, Olímpica. Quiero saludar también a Yusbrainer Montiel Garcés en Cereté, en el barrio Las Palmas, escuchando Olímpica. Hola, buenas.
4: Oye, Lucho Men, ¿cómo está la vaina?
0: Vamos, buen, mi rey.
4: Mira, mándanos un saludo allá a Rosalba María Pitalúa, allá en la granja, ¿vale? que está echándole un poquito de agua a la sopita para rendirla, Lucho, la gente está dura.
0: Hombre, cómo no.
4: Me la saluda, ¿oíste? Gracias, Lucho, bueno, nos vemos.
0: Chao. Hombre, sí, señor. Mira toda esa vaina. Se puso a pasar plata de Nequi a Bancolombia, Bancolombia, Nequi. Ahora está apurado con la aclaración de renta. Y bueno, y entonces, Banji. Llámate ahí a Pedrito Macea para que veas tú. Llámate a Pedrito Macea, que eso mejor dicho, va con toda. Verdad, qué vainalita. Oye, por acá mi gente también que está en la sintonía desde Bucaramanga. Dice Olimpiqueando Ando, Violucho, regálame una canción de Farucho, por favor. Yo escucho Olímpica porque me pone todo. Feliz cumpleaños para María Ángel Calderón, de parte de su padre, que la queremos muchísimo. La amamos mucho, buenos días.
4: Oye, Lucho Men, ¿cómo está la vaina?
0: Todo lindo, mi rey lindo. Pa' baila, pa' goza, Olimpica de Gudama. Que pa' baila, que pa' goza, Olimpica de Gudama. Por acá dice Lucho Men, estamos en sintonía desde Lorica. Saludo muy especial para ti, hermano mío, para que me complaga con la canción Llámame de los Diablitos. Yo escucho Olímpica porque me pone de todo.
3: Ah, contéstame.
0: Llámame, Hugo. Oye, Pedrito Padilla. A ver, está en la sintonía escuchando Olímpica, mi gente original de CRT. Lucho Men, regálame una canción, por favor. Aquella carta de los hermanos Zuleta. Yo escucho Olímpica porque me pone todo. Oye, Galazán, Danilo Bautista. ¿Qué te provoca brindar, mi rey? Pero saludo para Clara Murillo, que está de cumpleaños en el día de hoy, de parte de Rafael Oviedo. Le desea felicidades para Clarita Murillo, que Dios te bendiga, Clarita, y te regale larga vida. Vamos a felicitar también a Roxana, que está de cumpleaños en el día de hoy. Y a Liliana también le desean felicidades con Olímpica Estéreo 90.5, la que te pone de todo. Y bien bueno.

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0: Ya lo verás, ya lo verás, ya lo verás, ya lo verás. Cuando el tiempo pase y diga, eso es verdad. Hoy, hasta el día de hoy, ha sido así. Uno siempre dice, no, el tiempo me dirá o nos dará la razón. Y es así. Esta es la hora del cacique, señoras y señores, bienvenidos a nombre de Aguardiente Antioqueño sin azúcar, para que sea Aguardiente Antioqueño, tapita verde, qué vaina linda, hoy es viernes, fin de semana de cacique.
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0: Bienvenidos a todos los diomedistas y olimpiquistas a la hora del más grande, Diomedes Díaz. 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

sigue haciendo su arribo a la tarima de los 90.5 de Olímpica Estéreo. Cuidado, se van a poner una pisada de dedo con Iber Moreno. Iber Moreno apartando a todo el mundo de aquí para allá, de allá para acá, escoltando al cacique de la Junta de Diomedes Díaz. Se le cayó el pañuelo, Dios mío bendito. Recoja el pañuelo. Llegó Diomedes a los 90.5 de Olímpica y también llega la gran noche de clásicos. El turno es el domingo 23 de agosto para CRT. En el Rincón Paisa estará el Rey de Rocha. Oiga, qué vaina linda, la gran noche de clásico. 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

Oiga, qué vaina linda. Está el clima chévere, está bueno el sol. Oiga, qué vaina linda. Para seguir disfrutando con aguardiente antioqueño, bien sea Ron Medellín, son 39 grados. Es la sensación térmica, 39 grados de sabor. De buen vallenato con Olímpica Estéreo y el cacique de la Junta de Vélez Díaz. También les tenemos una invitación porque la ronda vive en la ciudad de Montería. No se pueden perder viernes de teatro y títere y mucha diversión en familia. Hoy, la cita es hoy viernes 21 de agosto en el Teatrino de la Ronda del Sinú. Ahí a la orilla, nuestro malecón hermoso, Río Sinú. A las 5:30 de la tarde los esperamos para que vayan con los niños, con toda la familia, a reír y a gozar y a aprender de estas grandes historias. Porque la ronda vive. No se lo pueden perder. Presentación de grupo de teatro infantil. Chiquita Teatro La Esperanza. Hoy viernes 21 de agosto en el Teatrino Ronda del Sinú a las 5 de la tarde. Los esperamos. No se lo pueden perder por nada del mundo. 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Pésalo para don Daniel Morales. Un abrazo, hermano mío. Gracias por escuchar Olímpica 90.5. Vamos a saludar también saludo para Jorvin Cardoso y para Carlos Hoyo. Ahí están en sintonía escuchando Olímpica, la brigada de mantenimiento de Afinia al volante. Escuchando Olímpica Estéreo. Jejeje. Cuéntame a través de una nota de voz cortitica cuál es esa canción de Diomedes Díaz que se merece un trago de aguardiente antioqueño doble, por favor. ¿Cuál es esa canción? Un saludo también por aquí, están en sintonía escuchando Olímpica. ¡Oiga, patrullero Cardona! Ahí va escoltando a... Ahí va escoltando al cacique de la Junta con Iber Moreno. Oiga, qué peligro. La pareja explosiva. Uy, qué peligro.

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0: Se llama De Mi Propia Raza. Oiga, De Mi Propia Raza. Buena gente, querendona, trabajador. Hombre, cómo no. Ya son las 3 de la tarde, 49 en Olímpica, 3:49. Avanzamos en el tiempo en esta tarde del viernes. Hoy 21 de agosto, señoras y señores. Miren por dónde va esta vaina ya. Ya estamos a 21 de agosto. Ya se siente que viene. Se siente. Mientras sigamos disfrutando, oiga, de lo maravilloso y lo bello que es la vida. Brindemos. Eso, brindemos con aguardiente antioqueño. Péselo para Domingo José Rangel, hermano mío, como siempre, en la sintonía de Olímpica. Muy bonita la niña cantando en el micrófono, muy bonita.
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0: Que hagan un Grammy. Oye, Toñito Ortiz, me cuenta que está en Guayabao todavía después de tremendo fiestón. Que fueron de amanecida y todo, amanecieron y todo ahí, no invitaron. Bueno, pues, sigan así.
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0: Bueno, Iván Milones, saca la voz, tío, saca. Saca el trago y símbelo, mi rey lindo. Eso lo para mi sargento Payonabas. Ahí está en la sintonía escuchando Olímpica Estero 90.5 con toda la family. Saludo para Ivonne. Oye, la señora madre de familia del gran Emiliano Muñoz. Emiliano Muñoz Navas. Abrazo para el gran Emiliano de Colombia. ¡Qué vainalita! Vamos a tomar un trago doble, por favor, de aguardiente antioqueño. Eso. Oye, en sintonía desde el Transmilenio, en Bogotá, Roimer Hernández, escuchando Olímpica, la buena, hermano mío. Hola por acá, ¿qué dicen? Hola, buenas.
1: Este es puro vallenato de 4 libras y media.
0: Oiga, cómo no, sí señor, vallenato de 4 libras y media. Se lo llevé en la canción que se merece un trago doble aguardiente antioqueño, es El Mundo. Para que disfrute Samira Shaker en Bogotá. Tracy Grandet en la Juama San Pelayo, escuchando Olímpica. Los Yomedios te bendiga. A ti y a toda la fanaticada, nos complace, por favor, escuchando Olímpica. Reporto sintonía de Zaragoza, Antioquia. Aquí trabajando frente al comercio principal, el gran Álvaro González. Un saludo muy, muy especial. Dice a mi ayudante, Juan de Jesús David. Dice, la canción que se merece un trago de aguardiente es La Excusa de Diomedes Díaz. Pues como no, la excusa que busca siempre Iván Moreno para irse, para dejarle infeliz, para irse para la flifli.
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0: Más siguiente por acá, ¿qué dicen? Hola, buenas. Hola, hola.
3: Compadre, la canción que se merece un trago doble de aguardiente en pequeño es Has Cambiado.
0: Oiga, cómo no, y bastante que cambió a la muchachona. Hola, buenas.
4: Pérez, el popular medio en el barrio Villa Melisa.
0: Eso va.
4: La canción que se merece un trago doble de aguardiente antioqueño y se llama El Padre Pachito.
0: Oiga, El Padre Pachito, listo, hermano mío. Ya voy de una con eso. Son las 3 de la tarde, ya 53, suena Olímpica en tu radio.

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1: 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La incorporación de ADI como una nueva alternativa de pago en Jumbo y Metro refleja nuestro compromiso con la innovación. Al ampliar las opciones disponibles y seguir fortaleciendo la experiencia que ofrecemos en nuestras tiendas. Esta iniciativa hace parte de nuestra estrategia de innovar continuamente para responder a las nuevas necesidades de los consumidores y aportar al desarrollo del comercio en el país, afirmó Adriana Granados, gerente de mercadeo y experiencia de clientes de Cencosud. Por su parte, Felipe Acevedo, presidente de CCO Credibanco, indicó que esta alianza demuestra la capacidad de nuestra red de aceptación para habilitar nuevas formas de pago, que un aliado como Cencosud, a través de Metro y Jumbo, la active primero, confirma que es una solución estructural para el comercio colombiano.

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quiere que el cura se robara los altares. Por eso a Valencia no mandan padres ni a las fiestas patronales del pueblo. Perdónalo, Jesús de Nazareno. Perdónalo,

eso no puede estar en la iglesia. Está en casa de Luis Carlos Rosado, porque de pronto el super honrado se mete a medianoche y se lo lleva. Me dicen los que saben el cuento cuál era el pretexto del padre Pachito. Lo que iba a hacer él con los altares fue lo que hizo Judas con Jesucristo.

congelador para la iglesia, porque ya esto está pintando muy mal. Hay que buscar un celador para la iglesia, porque ya esto está pintando muy mal, como el caso que ha pasado en Valencia, ya de ninguno se puede confiar. Cuentan los que iban para la misa, que estaba el camión listo para el viaje. Cuentan los que iban para la misa, que estaba el camión listo para el viaje. Y eso es lo que quiero yo que me diga, ¿pa' dónde se iba a llevar los altares? Y eso es lo que quiero yo que me diga, ¿pa' dónde se iba a llevar los altares? Los altares benditos de Valencia y el camerín de Jesús de Nazareno. Dígame, padre, ¿qué iba a hacer con ellos? Porque eso lo sacó.

0: Se llama Has Cambiado, Diomedes Díaz, en Olímpica Estéreo 90.5. Esta es la que se oye, la que se oye en Vila. Estamos a nombre, sin duda alguna, del mejor de aguardiente antioqueño sin azúcar, para las que sea.
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0: Bueno, señoras y señores, vamos a brindar con aguardiente antioqueño y una vez más, hoy les extendemos la invitación para la gran noche de clásicos con el Rey de Rocha en la monumental Plaza María Varilla este próximo sábado, o sea, mañana 22 de agosto. 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
0: Oiga, saludo para el gran Alejandro, el Michel Atencia, el gran domador de caninos. Domador de caninos. Ahora vende un veneno para ratones que dice que récele la última cena. Vende ahora y que es un veneno de ratones que se llama récele la última cena. Él le vende una escarapelita con un rezo. Usted tiene que doblar rodillas y prende una vela. Y los ratones y que supuestamente al día siguiente se van. Se van, no dejan rastro. ¡Hombre, Javier! Deje lo que se atrasen. No les dé con el garabato. Ellos verán a ver. Manera, ya las maletas están listas.

0: ¿cómo has cambiado? Te decía la infeliz. Bastante que ha cambiado, Moreno. Y él decía, no, sí, mi amor, he cambiado bastante. Mira que ya estoy más delgado. ¡No es eso! La tenía abandonada la muchachona.
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0: Oye, oye, Ricky. Brindemos Ricky con aguardiente antioqueño. Ya lo sabe mi gente linda de CRT también se prepara para recibir la gran noche de clásico con el Rey de Rocha en el Rincón Baiza este próximo domingo 23 de agosto. Una invitación de aguardiente antioqueño y de ron Medellín Añejo. ¡Qué vaina linda!
1: Y sigue

Pero quiero saludar también a la patrulla fluvial que están ahí en la sintonía escuchando Olímpica, el propio Jesús Montenegro. Todos se van reportando a esta hora de la tarde. Recuerden que hoy es viernes 21 de agosto. El fin de semana se vive, se goza y se disfruta, señoras y señores, con aguardiente antioqueño. Sí, señor.

0: ¡Hombre, Johnny Hoyos! Hermano mío, cuánto te quiero, hermano, cuánto te quiero. Dios siempre por delante. Y con él, todo. Sin él, nada. La vaina, viste tú. Como Dios es uno día, el hombre sentimental siente que no es sentimental, no. Ahí tiene al señor Yuro, Yuro Moreno. ¡Hombre, llamo! ¡Carajo, llamo! Péselo para don Alejandro, el Mille Latencia, el nuevo domador. Domador de perros. Ya sabe, si usted tiene alguna ratonera en su casa, eso le pone de cuanta trampa. Un amigo mío tenía unos ratones, todo lo que le ponían los ratones se le llevaban las trampas. Y lo peor era que los ratones iban a vender las trampas y que supuestamente era la chatarrería. Bueno, ya el Mille Latencia y ya el indio amazónico ya tiene ya todo el secreto. Él vende unas escarapelitas y una vela. Usted cuando llega en las noches a su casa, usted tiene que arrodillarse, doblar rodillas y rezar esa oración que él le he dado yo. Los ratones al día siguiente se van de la casa. Él se levanta y no aparece ratón ni rastro ni por ningún lado.
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0: ¿Será que nos vamos de Sancocho para de la Fliflí domingo, Iber Moreno? Hay que hacer una integración de las novias. ¿Verdad, don Ricardo Rey, hermano mío? ¡Atención, CNT!

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0: Son las 4 de la tarde, ya 27 minutos. Este se llama La Excusa. Una canción que merece un trago doble de aguardiente antioqueño. Sírvelo, Yorbín González. Hoy es viernes de gozadera, mi rey lindo.
2: ¡Oh!

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Siendo las 5 de la tarde con 21 minutos, es el momento de entregar en la hora del cacique el Torofil. Vamos a ver quién se lo va a llevar esta vez. ¿Qué debe hacer? Simplemente envíase una fotografía al WhatsApp 320-536-1905, donde tu cocina, donde tu casa, donde tu carro, el chasis de tu carro, tenga alguna humedad. Simplemente usted le toma la captura y la envía al 320-536-1905 para que te lleves el tarro de Torofil. Debes enviar también tu nombre como tal, tus datos completos, barrio y número telefónico. Dice por acá Olímpica, saludos, buenas tardes. Salúdame a la hermosa Margarita Pérez.

Urbanes y sus bellas hijas Andy y Andrea en Canta Claro. Un abrazo especial para la niña Andy y Andrea. ¿De parte de quién? Bueno, no dice el nombre, dice Javier. A la familia Pérez Urbanes, un abrazo especial. Gracias por estar en la sintonía. Dice Isaura, dice por acá: regálame un saludo especial para el gran Giancarlo y compláceme con la canción El Verdadero Culpable, de parte de Isaura Cereté. Gracias, estoy en buena sintonía, dice por acá. Dice Olímpica, buenas tardes, reportando sintonía desde el Ceibal. Me complacen con una canción del cacique, dice: toda mujer no es igual a usted. Bueno, toda mujer no es igual a usted. Bueno, listo. 320-536-1905, llévate el tarro de Héctor Ofil. Un saludo para el gran Mister de Colombia, que está en la sintonía por todas las calles de la ciudad de Montería. ¡Cántale, cacique!

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Amigos, les saluda Diomedes Díaz. Los invito a escuchar otra de mis canciones, pero por Olímpica Estéreo, con mucho gusto.

instrumento, le vamos a dar un aplauso, pero aquí en el conjunto nomás con el instrumento. Yo sé que el público al escucharlo también lo va a recibir con alma, vida y corazón.

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